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2: Quiero escuchar este coro. Es una canción adolescente, ¿está?

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De esta manera nosotros vamos iniciando Conexión Internacional en su capítulo número 4. Ya estamos de vuelta con ustedes, sean todos bienvenidos en la mañana de la 88.3. De esta manera entonces ya iniciando nuestra jornada nosotros en un día soleado con 18 grados de temperatura, sin probabilidades de precipitaciones, humedad del 88%, el viento en un devenir importante, 16 kilómetros en la hora. Así nosotros vamos abriendo este segmento, este capítulo, este formato de música y noticias con lo mejor que tenemos siempre proyectado en la mañana. 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Todos ellos con nosotros como todas las mañanas aquí en la 88. Ya estamos arrancando desde Santa Rita, Alto Paraná, Paraguay. Estamos transmitiendo para todos ustedes. Región sur del departamento. Así nosotros que iniciamos esta jornada, este capítulo número 4 ya para nosotros.

0: De esta forma, también para recibir a nuestro compañero Eulalio, que ya está desde exteriores también, como siempre, le recibimos y le saludamos para de esa manera iniciar también nuestra jornada. ¿Qué tal, mi querido Eulalio? ¿Cómo le va? Muy buenos días.
1: Muy buenos días, Darío. Muy buenos días a la audiencia de Radio Progreso, Conexión Internacional. Una nueva jornada a la que arrancamos en la fecha de hoy, una jornada que...

0: principales que van surgiendo ya a esta hora de la mañana. En la fecha de hoy, en el Día Nacional de la Guaranía, nosotros como siempre estamos con las novedades. Hay novedades de la comisaría, uno detenido, hay una persecución de un hecho de hurto agravado. Vamos a tratar de ampliar esa información ya también un poco más adelante, si requiere la cobertura nuestra, si es de importancia, entonces, para estar siempre con las novedades principales de cada día, Darío.
1: Asimismo, vamos a ir viendo qué es lo que pueda estar pasando dentro de nuestra ciudad. Como me estabas comentando, un día tranquilo, sin mucha actividad, pero mucho movimiento, como siempre, Eulalio.
0: Eso sí, eso es característico de la ciudad, del progreso, por algo se nos considera de esa manera, por el intenso movimiento que tiene la ciudad desde bien temprano, ¿verdad? Y como te decía, esta hora de la mañana y en comparativa con días anteriores, pues nosotros que estamos siempre expuestos más a la intemperie, buscando las informaciones, notamos esa diferencia en la sensación térmica, al menos a esta hora de la mañana. Y como te mencionaba, se presagia que vamos a tener un día bastante caluroso en la fecha.
1: Así parece, la máxima está prevista alta y bueno, vamos a ir entonces esperando un día cálido, un día caluroso, y bueno, vamos a entonces darle también la posibilidad a todos aquellos que gustan del ejercicio al aire libre de aprovechar este día, estas jornadas, este veranillo, que se podría decir, dentro de una estación invernal todavía.
0: Así mismo es, Darío, y nosotros ya... en busca de las informaciones, siguiente contacto, ya estamos con las notas correspondientes a las novedades locales.
1: Excelente, bienvenido entonces, que tengamos una muy linda jornada y así arrancamos Conexión Internacional.
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1: Ahí entonces con el compañero Eulalio también desde exteriores, dándonos los detalles, los matices y todo lo que pueda estar ocurriendo dentro de nuestra ciudad. Una ciudad que se mueve, una ciudad con mucho movimiento. Sí, vamos a estar hablando de informaciones varias, de contenidos que van ya surgiendo a través de nuestro formato de música y noticias. Como siempre, como todos los días, capítulo 4 ya nuevamente. Rápido, estos días han pasado. Imagínense ustedes, estamos cerrando nada más y nada menos que el octavo mes del año. Estamos ahí prácticamente en el cierre de lo que es este mes de agosto. Así que con mucha información, con mucho contenido, ya estamos ahí prácticamente abriendo el mes de septiembre. Y así nosotros que nos vamos debatiendo en esta actualidad de todos los días, queriendo compartir como todas las mañanas y esperando también la presencia de ustedes del otro lado. 18 grados de temperatura. Alta ya la temperatura a estas horas de la mañana aquí en la ciudad de Santa Rita, imaginamos también en toda la región. Así también ustedes ya nos escuchan a través de la FM, lo hacen también a través del aplicativo y también pueden incorporarse tranquilamente ingresando a la página de Facebook de la radio, directamente a www.radioprogresofm.com.py. Ahí nos escuchan también siempre, 24/7, 24 horas al día. Las programaciones que van variando prácticamente en todos los horarios. Una voz que les acompaña siempre. Así estamos iniciando nosotros esta mañana, una mañana diferente en Conexión Internacional. Sean todos bienvenidos. En instantes ya empezamos con el desarrollo de las primeras informaciones de esta jornada. Una jornada, como ya decimos, que se presenta cálida, una mañana que se presenta con una alta temperatura y una mañana que nos va a ofrecer, como siempre, en el ámbito informativo, muchas novedades, novedades que queremos compartir con ustedes, ustedes que son las personas que siempre están atentas a nuestro trabajo profesional. Es la 88.3, queremos ir abriendo el segmento de música y noticias de esta manera. Bienvenidos, esto es Conexión Internacional hasta las 10.
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0: Vamos nosotros avanzando en esta mañana, la segunda media hora de programa, ya 43 minutos de las 7. De esta manera entonces vamos abriendo nuestro capítulo del formato de música y noticias en esta mañana de jueves. Vamos de repente, como se dice, activando ya en la jornada. Imaginamos toda la gente que está en movimiento, que viene, que va, que ya tiene sus actividades programadas para este día jueves. Muchas personas que van también transitando, que van pasando por este punto, por esta ruta sexta, por esta ruta PI06, yendo hacia el destino de Encarnación. Hoy inicia el rally y también mucha gente, mucho movimiento, una organización impresionante, la cual vamos a estar viendo también y desarrollando un poco en el resumen de los números y de todo lo que conlleva esta gran organización por segundo año consecutivo. 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
0: Y vamos a ir viendo en la generalidad un poco qué nos dice, qué nos trae y qué nos tiene a estas horas de la mañana los contenidos informativos a nivel regional y a nivel nacional.
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0: Y sobre este primer tema, primera parte de la mañana, donde observamos informaciones y contenidos, productores de Alto Paraná se fortalece en producción porcina y agricultura diversificada con acompañamiento del MAC. En el marco de las acciones de asistencia técnica impulsadas por el Ministerio de Agricultura y Ganadería, productores y productoras de los distritos de Itacre y Hernandarias reciben acompañamiento permanente para fortalecer sus actividades agrícolas y pecuarias, promoviendo el mejor aprovechamiento de los recursos disponibles en las fincas y la incorporación de tecnologías adecuadas a cada sistema productivo. A través del Centro de Desarrollo Agropecuario, Alto Paraná Norte, técnicos de las agencias locales de asistencia técnica Itacre y Hernandarias desarrollaron durante la presente semana diversas actividades de seguimiento y orientación en fincas de productores organizados. En la colonia Chinocue, distrito de Itacre, el acompañamiento técnico estuvo dirigido a productores organizados con acciones orientadas a optimizar tanto la producción agrícola como pecuaria. Entre las tareas realizadas se incluyeron el monitoreo del estado de cerdos destinados como rubro de renta, el acompañamiento en la preparación de suelo para el cultivo de mandioca, además de la cosecha y almacenamiento de banana. Asimismo, se efectuó el monitoreo de parcelas destinadas a la producción hortícola y frutícola con el propósito de realizar un seguimiento de los cultivos y brindar recomendaciones técnicas de acuerdo con las necesidades observadas en cada finca. De esta manera, entonces, durante las jornadas se llevó adelante el monitoreo de cultivos de mandioca y piña, el seguimiento de diferentes rubros agrícolas y la verificación de la cría de cerdos destinados a la generación de ingresos para las familias productoras. También se realizó la entrega de semillas de melón y zapallo, contribuyendo a la diversificación de la producción y al fortalecimiento de las huertas familiares. La asistencia estuvo a cargo de la ingeniera María del Carmen Arias, técnica de la LAT Hernandarias. Con estas acciones, el MAC, mediante sus servicios de extensión agrícola, continúa fortaleciendo el vínculo directo con las familias rurales, brindando orientación técnica y seguridad a sus procesos productivos, mejorar el rendimiento de los cultivos, fortalecer los rubros de venta y promover sistemas de producción más diversificados y sostenibles.
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0: En otro ámbito informativo, vamos a pasar al ámbito de la política a nivel nacional. Senado otorga acuerdo a Estefanía Laterza como nueva embajadora en Estados Unidos. De esta forma, el Pleno de la Cámara de Senadores, el plenario, prestó el acuerdo constitucional a Estefanía Laterza de los Ríos para su designación como nueva embajadora extraordinaria y plenipotenciaria de la República del Paraguay ante los Estados Unidos. La decisión fue tomada con 29 votos a favor de legisladores de diferentes bancadas y será comunicada al Poder Ejecutivo para avanzar con su designación oficial. La propuesta de designación fue presentada por el Poder Ejecutivo a través del Ministerio de Relaciones Exteriores, teniendo en cuenta que Laterza de los Ríos es una profesional de carrera y de reconocida capacidad de la diplomacia paraguaya. Con su nombramiento, el gobierno de Santiago Peña busca fortalecer la representación diplomática de Paraguay ante Estados Unidos, uno de los principales socios internacionales del país. Al respecto, el presidente de la Comisión de Relaciones Exteriores, Asuntos Constitucionales, senador Antonio Barrios, argumentó por prestar el acuerdo, alegando la gran preparación académica y consular de la señora Estefanía Laterza. Resaltó que la candidata ante la comisión asesora presentó su plan de trabajo y demostró vasto conocimiento sobre aspectos relacionados con sus próximas funciones. Además, señaló que dará continuidad a las acciones impulsadas por el anterior embajador Gustavo Leite, especialmente en materia de inversiones que puedan desarrollarse en el país y contribuyan a mejorar significativamente la situación económica. Paraguay y Estados Unidos viven un momento dorado. Durante la reunión con la Comisión de Relaciones Exteriores, Laterza presentó su programa de trabajo que contempla diversos proyectos y acciones a ser desarrollados durante el periodo de representación diplomática.
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Y aquí estamos en este día 27 de agosto, cerrando la semana y cerrando el mes también. El Día Nacional de la Guaranía se festeja, se celebra en Paraguay cada 27 justamente, en homenaje al natalicio de su creador, el maestro José Asunción Flores, quien nació ese día del año 1904 en el barrio La Chacarita, Punta Canapa, Asunción. ¿Qué es la guaranía? ¿Qué es lo que se sabe de este género musical? Es un estilo popular y acústico creado en Paraguay alrededor de los años 1925. Origen nació cuando Flores desaceleró el ritmo de la polca paraguaya y aquel tema Ma era Paricuase, para darle un compás más lento, melódico y en escala menor. Significado: el nombre fue inspirado por el término guaranía del poema Canción a la raza, de Guillermo Molina Rolón. Simboliza la identidad, el sentir popular, la añoranza y el heroísmo del pueblo paraguayo. Esto es la guaranía en su significación más concreta. Y claro, recordando seguramente cada persona que estará aquí en sintonía con nosotros tendrá, imaginamos nosotros, una idea vasta de las mejores guaranías que se han escrito, porque son grandes interpretaciones de artistas connacionales y de grandes poetas también que forjaron este estilo musical. Una de las canciones más importantes, Mis Noches Sin Ti, por ejemplo, que es un ícono de la música autóctona, de lo que es el sentimiento nacional, ¿no? Una de las canciones más interpretadas y más grabadas de este género musical nuestro, que es totalmente propio, creado por José Asunción Flores, pero con grandes artistas que han escrito estas canciones, como por ejemplo esta, que pertenece a el gran Manuel Ortiz Guerrero en letra. Una interpretación impresionante, Nerendá Peyú, que es una de las guaranías más conocidas a nivel internacional.

Y dicen que una de las interpretaciones más importantes del acervo nativo de lo que es la guarania a nivel de canción, quizás la más emblemática a nivel internacional por quienes la han grabado, por quienes la han interpretado principalmente, y hasta dónde ha llegado esta canción más que conocida, que figura no solamente en los libros, sino que también figura en grandes películas, series, y bueno, en voces internacionales. Hablamos de Recuerdos de Ipacaray. Y esta canción, en los connacionales, prácticamente la han grabado todas. Esta es una versión de Elisa Abogado, por ejemplo. Hablamos de la guarania, un estilo musical, un género artístico que es propiamente del Paraguay y que hoy tiene su día y su homenaje también de parte nuestra.

Nuestro homenaje entonces a la guarania, al gran José Asunción Flores y a grandes artistas y poetas que han compuesto interpretaciones para los autores y para los cantantes, principalmente para los intérpretes. Manuel Ortiz Guerrero, uno de ellos, Demetrio Ortiz, otro de ellos también. Así que este día especial y lo celebramos de esta manera aquí en la 88.3. Así cerramos la primera hora de programa dentro de Conexión Internacional. Nosotros dándole este toque con Nacional en una jornada de jueves con una temperatura cálida a estas horas de la mañana, y nos quedamos con esta canción y ya en instantes regresamos con todos ustedes.

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0: Segunda hora de programa ya en Conexión Internacional. Aquí estamos con todos ustedes programando también canciones para poder ir avanzando en esta jornada. Jornada extensa, jornada con mucho movimiento, jornada con una temperatura cálida. Estamos observando, imagínense ustedes, a estas horas tenemos 19 grados ya de temperatura. 19 grados, una temperatura importante, mayormente soleado es lo que nos dice la Dirección de Meteorología en su informe de las 8. Así que vamos a tener una jornada que va a ir de cálida a calurosa para este día jueves, como siempre también nosotros, de esta manera acompañándoles. Esto del Día de la Guaraní, el Día del Folclore, que son nuestras imágenes más importantes a nivel cultural también. Queremos invitarles siempre los domingos, de 8 a 10, Cristian Zavala realiza para ustedes Folclore, que es un capítulo, un apartado especial de contenidos con la mejor música del mundo, la música paraguaya, y ahí seguramente vamos a tener un homenaje especial, una reseña histórica más amplia de lo que hemos hecho nosotros en el bloque anterior. ¿Les parece? La invitación, entonces, todos los domingos, de 8 a 10. Luego, para que ustedes ya tengan agendado también los domingos, se levantan temprano ahí con la señora, realizan su mate, se organizan un poco para lo que va a ser el domingo en familia, y ya escuchando ese programa donde la música paraguaya tiene su lugar también aquí en la 88.3. 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
0: Y vamos nosotros dando continuidad al programa porque con más contenido informativo seguimos en esta segunda hora ya de programa.
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0: Y justamente ayer estábamos tocando este tema con Eulalio. En estos días estamos haciendo el seguimiento y los trabajos de recuperación de espacios públicos. La municipalidad, liderada por la licenciada Diana Riveros, ya desarrolla de esta manera y demolió con un trabajo específico con la gente de la municipalidad del antiguo baño público cerca de la parada central de colectivos, atendiendo un firme pedido de los vecinos. El proyecto inicial es de construir otro sanitario que sea funcional para todos, incluso usuarios en silla de ruedas. El sitio, que solía ser un foco de inseguridad, fue despejado por completo. Además, se procedió a renovar la parada de ómnibus con trabajos de pintura y reparación general. Así que en los próximos días se van a ir sumando la iluminación, jardinería y hermoseamiento para transformar ese punto tan importante. Justamente ayer estábamos en conversación, estábamos desde exteriores viendo todos estos detalles con el compañero Eulalio. Nos estaba dando una reseña completa y justamente encontramos también la información aquí, el resumen, dentro de la página de la municipalidad. Muy importante siempre para recalcar un poco cuando las cosas se hacen bien, cuando los trabajos se realizan. Un detalle muy interesante, el dejar la ciudad en todos sus puntos para que a nivel visual pueda crearnos una sensación primero de seguridad y luego también de que hay una ciudad organizada, limpia. Eso es muy importante. Y imagínense ustedes también, dentro de todo esto, a la gente que viene a recorrer Santa Rita, que viene de visita, que viene por situaciones laborales también. Entonces, una ciudad que va desarrollándose y es muy importante cuidar la imagen por sobre todas las cosas. Así, la terminal de ómnibus entonces está logrando una cara renovada, se podría decir.
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0: El mejor rally del mundo se vive en Paraguay. Así lo afirmó el presidente Santiago Peña. El mejor rally del mundo se vive en Paraguay, expresó el presidente de la República, Santiago Peña, al dar la bienvenida a la segunda edición del World Rally Car Paraguay, que arrancó oficialmente este jueves en Encarnación, en el departamento de Itapúa. El debut fue reconocido por la Federación Internacional del Automóvil, FIA, como el mejor rally del mundo de la temporada 2025, nada más y nada menos. Se sentía la emoción de nuestra gente y la fiesta en las calles. Itapúa está viviendo días únicos, recibiendo al mundo con total energía y la alegría que nos caracteriza, agregó el mandatario, una publicación en sus redes sociales. Este rally es también una gran oportunidad para mostrar nuestra marca país, nuestra cultura y sobre todo la calidad y calidez de nuestra gente. Vamos a mostrarle al mundo cómo se vive el rally en Paraguay. También el vicepresidente de la República, Pedro Aliana, se suma a la fiesta del automovilismo con este mensaje. Ya se vive la fiesta del rally en Paraguay. El Fan Zone abrió sus puertas y la emoción ya se siente en Encarnación. Familias recorriendo, equipos preparando sus máquinas y miles de fanáticos viviendo de cerca toda la previa del World Rally Car. Paraguay está listo para hacer historia una vez más. Pocos creyeron que Paraguay podría ser una fecha de campeonato mundial. Asumimos ese desafío juntos y creamos nuestra propia utopía. El mejor rally del mundo, aquí en el corazón de Sudamérica, donde las cosas imposibles suceden, dijo Peña. De esta manera entonces, una situación que sea de esta manera. El Rally del Paraguay reunirá a 60 tripulaciones de 27 al 30 de agosto. Y esta edición tendrá una primicia. Compensará la huella de carbono generador por el evento mediante créditos provenientes de proyectos desarrollados en el país, convirtiéndose en el primer rally del World Rally Car en América Latina en avanzar con este mecanismo. La iniciativa forma parte de las acciones de sostenibilidad previstas para esta edición. Por otra parte,

0: El Cascucci es el trofeo de la edición 2026, elaborado íntegramente por manos paraguayas. Así que la pieza reúne el trabajo del artista Rolo Ocampos, la artesana alfarera Sandra Ortega y orfebres de joyería Alegre y el arquitecto Carlos Cáceres, con elementos que refleja la tierra, la naturaleza y la identidad nacional. El mandatario destacó especialmente el significado de la pieza y su vínculo con el territorio que recibirá nuevamente a los competidores. Donde queda y donde quiera que vayan, un pedazo de nuestra tierra, de nuestro país, irá con ustedes. Por eso Paraguay les da la bienvenida de vuelta a casa, manifestó el presidente de la República.
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0: Y es la información del momento, el rally, bueno, en todas sus aristas, en toda su organización. Ahí tenemos el nombre justamente del trofeo también que será entregado por artesanos paraguayos, bueno, profesionales que están dentro del diseño también. Nosotros vamos cerrando otra media hora más de programa aquí en Conexión Internacional. Ya en instantes regresamos para seguir entregándoles más contenido informativo. Esto que va hasta las 10 como todas las mañanas.
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1: Ya estamos nosotros de vuelta con ustedes. Compartiendo este segmento de música y noticias. Aquí estamos en Conexión Internacional. 47 minutos ya pasaron de las 8. Estamos a punto ahí, prácticamente cerrando la segunda hora del programa. Rápidamente, los segundos 60 minutos de esta mañana de jueves. Llevándoles las propuestas y la buena compañía como lo hacemos todas las mañanas. Una mañana muy tranquila dentro de todo, ¿no? Mayormente soleado, 21 grados de temperatura a estas horas. Esta es nuestra esencia con las informaciones y todos los contenidos que vayan llegando a través de nuestra mesa de trabajo. 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
1: Y llegamos porque seguimos con la temporada de mate. 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Así estamos también cumpliendo con nuestros presentadores en la mañana, con todo lo que son nuestros anunciantes. De esta forma, aquí nosotros, entregándoles siempre propuestas a través del 88.3.
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1: Bueno, las informaciones en el ámbito nacional también. Congreso busca destrabar huelga médica con nueva mesa de negociación. El presidente del Congreso, Basilio Núñez, convocó para este jueves a una mesa de diálogo entre representantes del Poder Ejecutivo, gremios médicos, con el objetivo de analizar el reclamo de aumento salarial y buscar una salida a la huelga del sector. Para la reunión prevista ya a las 9, seguramente reunidos ya a estas horas, fueron convocados el ministro de Economía, Óscar Lovera, la ministra de Salud, María Teresa Barán, responsables de recursos humanos de ambas instituciones, representantes de los médicos. La convocatoria se produce luego de que ayer miércoles concluyera sin acuerdo una reunión realizada en el Ministerio de Economía y Finanzas, de la que participaron autoridades del Ejecutivo, el presidente de Diputados Raúl Latorre y dirigentes sindicales. La presidenta del Sindicato Nacional de Médicos, la SINAMED, Rosana González, confirmó que no hubo avances y anunció que los médicos se movilizarán este jueves en Encarnación, adelantando una medida que inicialmente estaba prevista para el viernes. La protesta se concentraría sobre la ruta PI-06 a unos 500 metros del Hospital Regional de Itapúa, en coincidencia con el inicio del Rally Mundial de Paraguay. Los dirigentes no descartan un eventual cierre de la ruta. Mientras tanto, en Asunción continuará la negociación impulsada por la mesa directiva del Senado. Núñez sostuvo que es necesario conocer la situación financiera del Estado antes de realizar una eventual respuesta al pedido de estos ajustes. El objetivo de la reunión de este jueves será buscar alternativas que permitan avanzar en las reivindicaciones del sector y destrabar el conflicto.
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1: Justamente sobre esto, la huelga médica, gremio acepta negociar, pero pone como límite el aumento salarial. Atención a esto. La presidenta del Sindicato Nacional de Médicos, SINAMED, la doctora Rosana González, afirmó que el gremio está abierto al diálogo para buscar una salida a la huelga, pero mantiene firme su pedido del reajuste de 3 millones de guaraníes para establecer un salario mínimo médico. No somos extremistas, estamos totalmente abiertos al diálogo, sostuvo González, aunque aclaró que cualquier propuesta será realizada por una asamblea de los aproximadamente 11.000 médicos. La dirigente explicó que hasta ahora no recibieron una propuesta concreta. Según indicó, los ministros de Salud y Economía recibieron la tarea de buscar recursos dentro del presupuesto, pero el gremio está en espera para conocer una plataforma y también un planteamiento formal. El reclamo incluye además mejoras en las condiciones de los hospitales, el cumplimiento de ley de pago doble y la incorporación de más profesionales para reducir la necesidad y la precariedad laboral. González aclaró que el pedido salarial actual no debe confundirse con una carrera médica. Hoy lo que nosotros necesitamos es el salario mínimo médico, el piso para todos en común. Y la reunión con senadores que se da de esta manera entonces, y la movilización también en Encarnación, que son temas. Advierten también dentro de esto con nuevas medidas. La huelga podría endurecerse si no se alcanza un acuerdo. González mencionó como una de las medidas en análisis la renuncia de especialistas y subespecialistas. Habló de unos 40 ya que han puesto su renuncia al cargo, renuncia de anestesiólogos, además de posibles disminuciones de profesionales del Hospital Pediátrico Acostaño y cirujanos pediátricos a nivel nacional. No queríamos llegar a una huelga nacional de médicos, manifestó la dirigente, quien sostuvo que la medida fue adoptada ante la falta de respuestas y destacó la unidad alcanzada entre los profesionales. Así entonces, este tema que sigue, preocupa también seguramente a nivel gubernamental, y veremos qué pasa con estas reuniones, reuniones tripartitas que se están realizando en diferentes días. Hasta el viernes la huelga, y de ahí vamos a ver qué pasa, pero ojalá entre hoy y mañana se pueda lograr algún tipo de entendimiento entre las partes. Continúa, sigue el tema a nivel salud y nosotros estamos atentos a la actualización de este tema aquí en Conexión Internacional.

0: Vamos cerrando de esta manera nuestra segunda hora de programa rápidamente. Ya alcanzamos 55 minutos de las 8. Queremos seguir con ustedes mientras en el formato de música y noticias seguimos dándoles continuidad a esto. Y ya en instantes vamos a ingresar en la tercera hora de programa con los resúmenes informativos, con más contenido, con más presencia, con más compañía. Toda la propuesta aquí en la mañana, como debe de ser, la 88.3 con todos ustedes. Esto es Conexión Internacional.
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0: Ya estamos con ustedes aquí en esta segunda parte del programa. ¿Qué digo? La tercera ya. Sí, la tercera hora, mejor dicho, del programa. Aquí a 12 minutos de las 9 vamos directo a nuestro contacto en exteriores con el compañero Lalio para ver un poco noticias y, bueno, contenido informativo a estas horas de la mañana. Lalio, con vos.
1: Gracias, Darío. Sí, tenemos novedades desde exteriores. Estuvimos hablando vía telefónica con el doctor Carlos, que es el director del Hospital Distrital de la Ciudad de Santa Rita, el doctor Carlos Riveros. Él está acompañando la huelga en Ciudad del Este, me comentaba. Y hay también gente de su cuerpo médico también en huelga frente al Hospital Distrital aquí en la Ciudad de Santa Rita. En la mañana de hoy a las 9 se tiene previsto, o se tenía previsto, una nueva reunión en buscar una mesa de diálogo, un intento más, nos comentaba él, a las 9 de la mañana, la reunión con gremios, o sea, del gremio de los médicos, con legisladores y también la ministra de Salud, la ministra Barán. Es la información que tenemos en lo último, ¿verdad? Mañana vamos a tener una entrevista con él tempranamente en nuestro primer contacto, más o menos por ahí ya estuvimos coordinando con el doctor Carlos Rivero para pasarnos la información ya actualizada. Obviamente va a tener alguna repercusión estas reuniones que se están realizando en los días de huelga que llevan los médicos en la capital del país y en otros puntos también. Se tiene la intención, Darío y audiencia, de llevar mañana, el último día de la huelga de médicos, hasta el rally en Itapúa, decían personal de blanco. Quieren trasladar la protesta hasta el rally 2026. Pero todo, como te estoy mencionando, va a evolucionar de acuerdo a las conversaciones, porque se tiene esta reunión y el resultado todavía no tenemos, así que vamos a abordar también. El doctor Carlos gentilmente nos está actualizando de cómo va el pedido de ellos, la huelga que sigue firme. Los médicos, porque se intentó ya realizar las negociaciones correspondientes, pero fracasó, nos mencionaba. Entonces, también está dentro de las posibilidades, Darío y audiencia, de que la huelga se extienda. Eso también es una acotación que nos hizo el doctor Carlos Rivero. Entonces, mañana bien temprano vamos a charlar con él dentro de nuestro espacio informativo, Darío.
0: Así mismo es, justamente estábamos también observando un poco la información. Creo que ya hay un grupo importante también de médicos que están ya en la zona del rally, ya están ubicados también ahí, y la SINAMED, que es la organización en la cual ellos están nucleados, y de una parte también se puede decir, Eulalio, que es un pedido que creo está dentro del parámetro también de lo que los médicos necesitan, la gente de blanco, enfermeros, médicos, especialistas, bueno, y no solamente piden aumento, sino que también la infraestructura, ¿no? El tener los medicamentos a mano, el tener la infraestructura correspondiente en los hospitales y compañía, bueno, y ojalá se pueda llegar. A estas horas me imagino que siguen, a las 9 estaba, como decís vos, marcada la reunión. Vamos a ver, esto seguramente está continuo, está empezando recién. Según el dato
1: según
0: que tenemos,
1: tengo
0: acá
1: entendido, también ya comenzó esa reunión que se tenía previsto inicialmente a las 9. El Círculo Paraguayo de Médicos, lo que estaba mencionando, lanzó un comunicado. Esto es bastante reciente. El Círculo Paraguayo de Médicos expresa su respaldo absoluto, otro círculo, a los médicos del país y a la CIMAVE, que está llevando adelante esta huelga, y le da el respaldo por la firmeza y templanza, y exigimos reflexión al gobierno nacional. La prioridad debe ser la salud. Los cementos no atienden pacientes, decían, y hay 120.000 personas sin atención, y no miren para otro lado, decía la comisión directiva del Círculo Paraguayo de Médicos, también, que le respalda a sus pares, ¿verdad? Esa es la información actual que se tiene. Obviamente, minuto tras minuto va evolucionando, porque es una información país, que también nosotros tenemos también la repercusión aquí a nivel local.
0: Así es, justamente, estamos muy atentos a todo esto, lo que lo que se viene sucediendo en estos días. Una semana bastante cargada. En el ámbito local, ¿podemos observar alguna información? ¿Pasa algo? ¿Cómo se está moviendo el día en este jueves, que parece muy tranquilo dentro de todo?
1: Sí, te estaba adelantando justamente nuestro primer bloque que estábamos teniendo la información de que había novedades desde la comisaría número 18, siempre pasamos por ahí tempranamente y ya tenemos el informe. Tenemos en este caso dos informes ya difundidos a través también de las redes sociales de la aprehensión de dos personas que golpearon a un sexagenario. El informe policial al menos relata del hecho punible de robo agravado que ocurrió el día de ayer, siendo las 8 de la mañana, en la vía pública del barrio San Ramón e inmediaciones del cementerio. Personal de esta comisaría, en prosecución al hecho de robo agravado, aprendieron a Alan Cristian Moreira da Silva y a Leonardo Venceslao Flauxino, sindicados como supuestos actores de un robo agravado ocurrido en la vivienda del barrio San Ramón. La víctima fue Mario José Loevens, de 68 años, manifestando que ambos ingresaron por una ventana a su vivienda, lo agredieron y se apoderaron un teléfono celular. Estaban buscando dinero, en principio nos comentaban la gente interviniente. Los sospechosos fueron localizados durante un rastrillaje que se hizo en la zona y fueron aprehendidos. Uno de ellos intentó huir, pero posteriormente fue aprehendido. Y uno de los detenidos, en el caso de Leonardo, posee además una orden de captura por robo agravado ya anteriormente. Ambos quedaron ya a disposición del Ministerio Público. Es una de las novedades que se tiene en el ámbito policial. Hubo un forcejeo impresionante de esta persona ya de la tercera edad defendiendo sus posesiones. Fueron bastante golpeados también los malvivientes, es lo que se puede apreciar a través de las imágenes ya publicadas a través de nuestros medios locales, a través de los colegas, a través de sus cuentas oficiales en las redes. Y otro caso, este es medio jocoso, Darío, la detención de una persona que sucedió ayer por poseer orden de detención preventiva, realizada en la fecha de ayer, ya en horas de la tardecita noche, siendo las 19:20 horas aproximadamente, en la oficina de guardia se acerca una persona de nombre Cristian Ramón Acosta, paraguayo de 26 años de edad, con cédula de identidad que data en el informe. Se presenta en la oficina de guardia a diligenciar sus documentaciones. Entonces los oficiales de guardia siempre lo primero que te hacen es pedirte el número de cédula para ver en el sistema, ¿verdad? Y al verificar sus datos justamente en el sistema informático de la Policía Nacional, se constata que el individuo posee orden de detención preventiva por supuesto hecho de violencia familiar, ya con una causa abierta que tiene también ya rotulado, y el mismo fue detenido y quedó en libre comunicación a disposición del Ministerio Público ya para su posterior

0: la diligencia correspondiente de sus documentaciones y quedó detenido.
1: Qué situación más interesante esta. Tenías una orden encima, no sabías, te vas a hacer una documentación y te encontrás con la sorpresa y te quedas detenido. La verdad que...
0: Sí, un caso similar pasó hace también unos días de una persona también que... Pero eso fue en otra sede de la Policía Nacional, que va y también con la misma intención, pero en este caso la persona había perdido sus documentaciones por extravío para hacer la denuncia correspondiente y también se quedó detenido, pero esta vez por prestación alimentaria. Tenía una causa abierta también, entonces está todo en el sistema de la Policía Nacional, ¿verdad? Entonces son cosas también que suele pasar, ¿verdad?
1: No se pierde nada. Definitivamente. Muy bien, el informe entonces es completo. Vamos agendando nuestra jornada laboral, tanto para hoy y para mañana. Tenemos la entrevista con el doctor en la primera parte de Conexión Internacional. Y aquí los informes también que podemos recabar, para este día, donde dentro de todo pareciera estar muy tranquilo la jornada laboral en cuanto a informaciones se refiere, Eulalio. Y bueno, cerramos contigo esta parte y ya seguramente el próximo bloque para dar cierre también al programa en sí, en este día jueves, cuarto capítulo ya de nuestro programa.
0: Sí, señor, será hasta el próximo contacto y solamente acotando lo que estaba mencionando. Tenemos días muy agitados. Te vas a recordar que había... días en que de 7 a 8 de la mañana nosotros ya teníamos 3 entrevistas, días bastante cargados con las novedades en el ámbito local y relativamente muy tranquilo la semana. Esto compartíamos con los colegas también de los otros medios que están también en la búsqueda de la información y siempre nos ponemos ahí en campaña para buscar las novedades de interés general. Entonces estábamos coincidiendo también en esto de que está bastante tranquilo en estos últimos días en lo que respecta al ámbito local. Ojalá que siga así, ¿verdad? Porque cuando hay muchas novedades también no, es muy bueno, ¿verdad? Si son cosas positivas, bienvenido sea, ¿verdad? Pero por lo general siempre a nosotros nos toca cubrir las noticias en el ámbito local, siendo no positivos, ¿verdad? Tenemos que siempre estar ahí como medio de comunicación. En el siguiente contacto ya volvemos para el cierre, Darío.
1: Excelente, así va a ser entonces. Esperamos ese vínculo en el próximo bloque. Muchísimas gracias, Eulalio.
0: Hasta el siguiente contacto. Basta ver.
1: Ahí entonces con el compañero Eulalio también, con las informaciones en esta... tercera hora ya del programa. 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Vamos a ir presentando lo que nos dice la situación de las monedas extranjeras más importantes dentro del territorio nacional en su comportamiento, en su movimiento en este día jueves.
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1: Dólar al guaraní la compra 5.850, la venta 5.970. Real al guaraní la compra 1.100, a la venta 1.170. Peso al guaraní la compra 3.50, la venta 4.5. Y el dólar al real en la compra 5.16, a la venta 5.28.
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1: Y vamos cerrando otra media hora más. En instantes ya vamos a estar para volver con ustedes en el último bloque, en el último segmento, para ya darles las últimas noticias. Vamos a hacer un contenido completo del informe de meteorología también, y así con los temas que vayan surgiendo en el último.

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1: Ingresamos en esta última parte ya de Conexión Internacional, nosotros para dar ya continuidad al programa y también cierre en nuestro contacto directo desde exteriores con el compañero Eulalio, que ya está también con nosotros para hacer, bueno, el resumen final de esta jornada de jueves.
2: Así mismo, Darío, cerramos nuestra participación desde exteriores con estas novedades que estuvimos comentando ya en el bloque anterior sobre el ámbito policial y sobre el ámbito de la salud, que dicho sea de paso vamos a estar ampliando mañana desde el Hospital Distrital con el doctor Carlos Rivero, director del Hospital Distrital de Santa Rita, para conocer el avance. Y obviamente hoy seguramente va a surgir más noticias con respecto a la huelga de los médicos. De mi parte ha sido todo de exteriores, será hasta mañana.
1: Excelente, gracias mi querido Lalo. Sí, y lo más importante que vamos a hablar con él es la realidad nuestra aquí en Santa Rita, cómo se va a manejar dentro de la huelga, si sigue o no, pero saber qué es lo que pasa realmente aquí dentro de la ciudad. Muchísimas gracias, Lalo, hasta mañana entonces, que tengas un feliz resto de jornada también.
2: Igualmente para ustedes allí en estudios, excelente jornada, será hasta mañana.
1: Ahí está entonces el compañero Lalo también haciendo su cierre en este último apartado nuestro ya de Conexión Internacional, como todas las mañanas. Vamos con los últimos resúmenes, los últimos contenidos ya que tenemos para ustedes también. 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De esta manera entonces nosotros estamos ya prácticamente en el cierre del programa.
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1: Y vamos a los últimos contenidos informativos.
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1: Meteorología pronostica una jornada calurosa con vientos del norte y de esta manera ese será la temática de este día jueves. Un ambiente predominante de cálido a caluroso en el territorio nacional, la temperatura máxima de 36 en Asunción y para el Chaco alcanzaría 39 grados. La Dirección de Meteorología e Hidrología pronostica una jornada con cielo parcialmente nublado y vientos que soplarán del sector norte y noreste. Intensidad moderada a fuerte durante gran parte del día. La extrema prevista a nivel país oscilará entre los 32 y 39 grados. Para mañana viernes las condiciones meteorológicas se mantendrían estables. Se aguarda un día muy caluroso con vientos del sector norte que después rotarán al sur, en el centro y sur de la región oriental. Así también se espera un aumento de la nubosidad, lo que generaría lluvias dispersas hacia el final de la jornada. Los valores de la temperatura mínima oscilarán entre los 22 y 26 grados, mientras que la máxima entre los 32 y 41 grados, registrándose los niveles más elevados en la región occidental. El sábado persistirá el ambiente caluroso en gran parte del territorio nacional y vientos que soplarán del sector sur. La probabilidad de precipitaciones se mantendrá baja, con excepción en el sur y este de la región oriental. Siempre nosotros somos los que tenemos el privilegio de este cambio de clima. ¿Dónde se podría registrar de manera dispersa? La mínima prevista entre los 19 y 24 grados, en tanto que la extrema entre los 30 y 36 grados.
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1: De esta manera entonces observamos un poco la Dirección de Meteorología en su informe. Y lo más importante de todo, dejamos hasta el viernes y algo del sábado también, porque esto va cambiando definitivamente en el comportamiento día a día, hora a hora. Y últimas informaciones ya en ámbito de los negocios. Gremio pide medidas urgentes al BCP ante caída del dólar. La Cámara de Industrias Sustentables del Paraguay, la CISPI, emitió un comunicado en el cual exige acciones al Banco Central del Paraguay ante la pronunciada caída del dólar. La organización aseguró que la cuestión incluso pone en riesgo el empleo a nivel local. La industria nacional ya no puede seguir soportando las consecuencias de la fuerte apreciación del guaraní y la sostenida caída del dólar. Comienza señalando un extenso comunicado publicado recientemente. Esta situación está destruyendo competitividad, reduciendo drásticamente los márgenes y poniendo en riesgo inversiones y empleo. No afecta solamente a las industrias sustentables ni a la economía circular. Golpea a toda la industria nacional, a los exportadores y a múltiples cadenas productivas y de servicios, agregó el texto, afirmando también que el fenómeno cambiario también golpea a acopiadoras, transportistas y miles de recicladores de base. De esta manera entonces el comunicado con respecto a esta situación, las acciones reales, seguidamente en el escrito la CISPI exige el tema de acción al ente regulador con acciones reales y agrega que el costo de fletes a nivel internacional es otro punto a tener en cuenta. Exigimos al Banco Central del Paraguay acciones reales, concretas y urgentes. El BCP no puede seguir sin actuar como agente económico ni limitarse a observar un escenario cambiario que está dañando el aparato productivo y exportador. Manifiesta, entre otras cosas, este circular, esta información, este contenido que desarrollamos también aquí, en este informe importante, este comunicado que hace la CISPI entonces a través de su página oficial en X y también en otras plataformas digitales.
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1: Prácticamente 54 minutos de las 9, vamos cerrando nosotros nuestra propuesta de la mañana en Conexión Internacional, siguiendo con las programaciones en 88.3. En instantes LMP, en instantes la mañana de Progreso, para dar continuidad a todo este contenido informativo, de entretenimiento, de buena música y sobre todas las cosas con las voces diferenciadas para ir compartiendo con ustedes. Si Dios permite, mañana regresamos puntual a las 7 en Conexión Internacional, ya capítulo de viernes, abriendo el fin de semana. Seguimos con ustedes, LMP, en instantes a través del 88.3.
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0: Ahí estamos de manera excelente nosotros llevando adelante este programa del MP, la mañana de Progreso. Hoy nos toca a nosotros, estamos, bueno, haciendo las veces de nuestro compañero Lucio Campos. Como siempre aquí, el MP, la mañana de Progreso. Hoy nos toca jueves.
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0: Santa Rita, Paraguay. Santa Rita, Alto Paraná, la región sur. Nos movemos por esta región, la región productiva, con mucho movimiento económico, comercial, industrial, agronegocios, un montón de cosas que vamos a ir compartiendo con ustedes en esta mañana excelente. 17 minutos de las 10, 23 grados la temperatura. Mañana cálida, ya prácticamente calurosa se podría decir. Así que el tereré se impone. Una linda jornada. Jueves, estamos ya también cerrando el mes de agosto con contenidos informativos, aquí con buena música. Nuestra presencia hoy en un día especial, el Día de la Guaraná, y también abrazo a toda la gente, a los músicos que fomentan la música paraguaya, también muy importante tanto en la ciudad como también en la región y en el país. A los grandes autores, intérpretes, a todos el abrazo cordial. Abrimos hasta las 12, 120 minutos con informaciones, el contenido, la presencia nuestra, las voces. Y les acompañamos tanto en la radio convencional, ahí en la FM, como también nos pueden escuchar directamente a través del aplicativo, descargando del Play Store o en www.radioprogresofm.com.py. Vamos abriendo el capítulo 4 del MP, la mañana de Progreso, aquí con ustedes.
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0: Y estamos aquí compartiendo con ustedes el MP, la mañana de progreso. Un abrazo para toda la gente que está con nosotros en sintonía, que nos sigue, que nos escucha y que forma parte de nuestra travesía de programación a través de esta frecuencia. 46 minutos ya de las 10. Linda mañana, una mañana que la compartimos con buenos éxitos. 23 grados, la máxima para hoy, imagínense ustedes, 31 grados. Mínima para mañana, 22. Máxima 34, sábado 21 la mínima, 33 la máxima. Así está la dirección de meteorología en su extendido. Qué linda canción, lindos éxitos. Vamos compartiendo esta propuesta. La mañana de Progreso 88.3, Santa Rita, Alto Paraná, Paraguay, región sur del departamento. Aquí estamos. Le imprimimos buena música. Enseguida más informaciones también. Algunos contenidos informativos para ir pasando juntos. Esta que es una mañana excelente. La primera hora de LMP. Les acompañamos hasta el mediodía. Luego viene Arturo Máximo Rubín. Luego volvemos nosotros. A Raúl Molina, a Cedilso Machado, Ramón Gómez. Equipo completo. Equipo que juega en primer nivel siempre con ustedes.
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0: Vamos con todo, hay música, hay programación, hay todo el informe de noticias, contenidos, actualidad. Esta es la 88.3
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11 minutos de las 11, tercera media hora de programa. Aquí estamos en el MP La Mañana de Progreso. Temperatura interesante, nosotros que vamos avanzando con ustedes en esta jornada. Buscando informaciones, vamos a observar un poco también todo lo que pasa en el ámbito nacional. ¿Qué nos depara esta jornada?

0: En este aspecto del dólar, que es un tema también de conversación en diferentes ámbitos, el economista advierte que el dólar podría recuperar terreno por menor entrada de divisas. El dólar podría comenzar a recuperar terreno durante el segundo semestre del año debido a un menor ingreso de divisas y a un aumento de demanda, según el economista Daniel Correa, el especialista. Explicó que la cotización se mantuvo cerca de 6.000 guaraníes debido a una importante oferta de dólares, pero sostuvo que algunos de los factores que impulsaron ese escenario estarían perdiendo fuerza. Durante entrevista con medios de prensa, señaló que uno de los principales factores que el movimiento del comercio exterior este año fue un año súper importante en materia de exportación, pero también de importación. Pero en el neto, o sea, en el balance general, lo que estamos encontrando es una entrada importante de dólares. Hasta se sumaron otros ingresos de divisas. El economista mencionó el crecimiento de las remesas y el endeudamiento externo, tanto público como privado. También destacó el ingreso de inversiones extranjeras al mercado de valores paraguayo, favorecido por la posibilidad de que inversores externos participen en instrumentos financieros locales. Todo eso sumado a la buena producción local en el sector agronegocios. La exportación también del sector industrial generó un impacto de entrada de dólar. Sostuvo Correa al explicar las razones de la actual cotización. Sin embargo, el economista considera que este escenario podría comenzar a cambiar. Yo hubiese esperado ya en este segundo semestre empecemos a ver un dólar un poco más en alza, afirmó. Según explicó, la entrada de divisas estaría desacelerándose, mientras que tradicionalmente el segundo semestre genera una mayor demanda de dólares para las importaciones y para financiar la próxima zafra. El financiamiento en dólares tiene un peso importante en este proceso, señaló. Correa estimó que el dólar podría cerrar este año entre 6.100 y 6.150. Para 2027 proyectó un promedio cercano a guaraníes 6.300, considerando una normalización de los flujos de divisas, un buen año agrícola, un crecimiento económico superior al 4% y una mayor demanda de dólares para las importaciones.
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0: Vamos con música, aquí estamos. Hay contenidos informativos, hay secuencia, hay programación como todas las mañanas. Intentando nosotros entregarles lo mejor de nuestra parte. El trabajo de toda la producción del 88.3, siempre, siempre, siempre listos para acompañarlos.
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0: Así vamos llegando a la parte final ya de nuestro programa de este LMP, del capítulo jueves. Nosotros actualizando y llevándoles lo mejor en cuanto a propuestas. Linda mañana, 27 grados de temperatura. Así nosotros continuamos con ustedes. Las programaciones diferenciadas, la buena onda y por sobre todas las cosas, la compañía del 88.3.
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0: Excelente, excelente, excelente. Les queremos seguir invitando para que sigan con nosotros, porque en instantes ya estamos en Duplex con Monumental Fútbol a lo Grande. Arturo Máximo Ruín, resumen del fútbol. ¿Qué deja el fútbol nacional? ¿Qué deja el fútbol internacional? ¿Qué movidas hay todavía a estas horas en cuanto al campeonato? Y bueno, todas las novedades. Aquí termina la mañana y empezamos ya al mediodía y luego ya apuntamos a la jornada extendida a la tarde, como siempre. Muchas gracias por estar con nosotros. Sigan en sintonía del 88.3, como siempre, compañía total, Radio Convencional FM, como también a través de las plataformas digitales. En instantes, fútbol a lo grande, LMP, hasta mañana. Nosotros, el equipo del 88.3, siempre con ustedes. Sigan con nosotros, la radio que te conecta más desde Santa Rita, Alto Paraná, Paraguay, región sur del departamento. Aquí cerramos con ustedes.
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4: Referencia de Orlando, Gil, Alil, San Lorenzo percibe 4 millones de euros, equivalente a una cifra aproximada, 4.650.000 dólares por la venta del arquero paraguayo. El club transfirió el 100% de los derechos deportivos y el 50% de los derechos económicos que tenían en su poder. Orlando Gil, que fue presentado.
5: Hola a todos los aficionados del Lil. Estoy muy contento de estar acá, espero verlos muy pronto. Les mando un abrazo a todos. Ale Lil.
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7: A la pregunta de Germán Cafa sobre los datos de Guarirapa, el venezolano, en este semestre jugó solamente 11 partidos en China, en el semestre anterior en realidad, 2 goles. El año pasado un solo gol en 11 partidos jugados en Al Sharjah de Emiratos Árabes Unidos. Su mejor momento fue entre el 2023 y primer semestre del 2024. Tuvo un año y medio muy bueno, ahí veo, en Caracas, 9 goles en 31 partidos, después se va a Rusia transferido, hace 10 goles en 20 partidos en Sochi, sí. Su equipo desciende y ahí le compra el CSKA Moscú. Y tuvo un arranque espectacular, 5 goles en los primeros partidos, después se fue frenando y ya no volvió a tener la cuota de goleadora. En total en su carrera jugó 118 partidos hasta ahora, 32 goles marcados para Saúl Guarirapa, delantero de 23 años.
4: Más o menos. Ayer cuando estábamos hablando de noche, yo me reservo quién recomendó.
8: Ah, vino recomendado Arturo entonces.
9: Vizcarrondo.
8: Ah, ahí está claro.
4: Yo no voy a decir porque voy a traicionar la
8: fuente.
9: Y Vizcarrondo jugó en Olimpia.
10: Ayer.
9: Una conflexión nomás.
8: Técnico de selección.
9: No digo, yo tiré nomás un nombre, Arturo.
4: Vamos a trabajar.
9: Y pero Vizcarrondo jugó en Olimpia.
8: Muy bien. Y es técnico de la selección venezolana.
4: Un gran esfuerzo, queríamos saber si Facundo Fernando, le decimos a Mario Sánchez si nos puede dar teléfono, si tiene de el delantero. A lo mejor te puede dar.
9: ¿Y sí?
4: Porque yo cuando le escribí anoche, a la cerca de las 2:30 de la noche.
9: 2:30. Sí.
4: Anoche. Eso yo estoy agarrando lo que dice Coto. Él dice, estamos elaborando el plan para el próximo año. Con eso no está diciendo que Olimpia no pelee la Copa. Este es el segundo torneo. Pero eso de ir elaborando el plan. Ya para febrero, marzo, ¿cuándo juega fase de grupo?
8: Copa Libertadores.
7: Empieza en abril recién.
4: Recién en abril, Germán. Sí. Todo el tiempo, campeonatos ya están en disputa. Lo que se van a ir, lo que se van a quedar en Olimpia. Todo el análisis que ya están haciendo. Por eso lo de Mati, hay total reserva. Cada vez más, por eso no habla tampoco Regis. Lo que extraña es que Matías Galarza, con lo que hizo en el Mundial, no se ha transferido. ¿Quién es dueño de su pase?
8: River.
4: ¿Y después lo que hizo, cómo queda? agarran. Si hace eso.
7: Fue innecesario.
4: Es innecesario, dijo Germán. Y mañana River te agarra.
10: Después de trabajo.
8: Te quedas acá a entrenar diferenciado.
4: Acá.
8: Te pago el sueldo, no importa.
4: Y tal vez que tocaste el honor de River.
8: Totalmente.
10: Sí, se burló. Una
4: burla. Muy mal aconsejado. Perdón, por iniciativa propia, peor. Sí.
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11: El aniversario 125 del club, que es el año que viene, queremos tener un equipo competitivo y bueno, lo mejor va a ser que lo que armemos ya tengan estos 4 meses jugando juntos.
4: Brillante que lo recuerda Gustavo. Pone otra vez. Todo el armado ya está ahora. Hace resulta, no, ya no sabemos. Pero esta es la intención.
11: El aniversario 125 del club, que es el año que viene, queremos tener un equipo competitivo y bueno, lo mejor va a ser que lo que armemos ya tengan estos 4 meses jugando juntos.
4: 4 meses qué?
10: Jugando juntos.
8: Claro, quiere ir formando el equipo en este semestre, en estos 4 meses, menos semestre, sí.
4: ¿Y qué va a hacer con los centros delanteros, será?
9: Mucho hay.
4: ¿Seba Ferreira va a ir a Guaraní? ¿Sabían ustedes?
9: No, me está contando ahora.
8: Iba.
4: ¿Seba Ferreira? ¿En qué mundo lo que
9: mira cómo me quedé?
4: Mira cómo se quedó, Darío.
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4: Un delantero como Sebastián volvió, hizo 2-3 goles, después se quedó. Se lastimó, ¿verdad?
7: Claro. Se rompió. Quinto metro también.
4: ¿Qué es lo que le pasa al jugador? Tiene condiciones, Sebastián.
10: Otra lesión argelia, esa del quinto metro.
4: Y acá estaba Cristian Rivero con Julián Benítez. Olimpia, ¿verdad?
10: Sí.
4: ¿Y quién le se va a Valterer? ¿Vos te fuiste, niño?
11: Sí, estaba.
4: ¿Sabe quién nos dijo? Cristian Rivero. Y estaba Julián Quimeni, estaba con el Sebastián Ferreira. Y le acompañó el estudio monumental abajo. Sebastián Ferreira. Y dijo, Cristian Rivero, este va a ser un crack. Y le miraba a Balmita. Y el que vino acá en ese momento acompañándole era Sebastián Ferreira.
12: Sebastián se llama.
4: Sebastián.
12: Sí, señor, así mismo es.
4: Correcto, Angelito.
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4: ¿Por qué hablamos tanto de Olimpia?
8: Otra vez Olimpia, Arturo.
9: Gustavo Costa ya.
8: Ahí metió esa
9: ropa.
4: ¿Por qué hablamos tanto de Olimpia?
9: Sí, porque
4: ahí con Olimpia. Olimpia.
7: Encontré una coincidencia sobre Guarirapa. Debutó al mismo tiempo en el mismo partido con Tomás Gutiérrez. Él lo conoce. Gutiérrez y Guarirapa debutaron en la selección mayor venezolana.
8: ¿El de
7: Estados
8: Nacional?
7: Unidos, Venezuela, sí. Jugaron el mismo partido, entraron en el segundo tiempo, así que él lo debe conocer.
4: Guarirapa. Tomás, si no puede atender.
7: 3-1 victoria de Estados Unidos ante Venezuela. 2025 el amistoso. Era Fernando Batista el técnico.
4: Y
7: así que Guarirapa ya viene como
4: él
7: jugador.
4: Él hace gol a Libertad. Mira. En el 2-0.
7: Caracas.
4: En Caracas. ¿Por qué hablamos tanto de Bolivia, Ricardo?
10: No tengo ni idea.
4: Normal.
10: Pará. Pensé que estaba con el informante ayer cruzando datos y tiene que ver con Olimpia.
4: ¿Qué?
10: Porque estaba con el informante. Por eso estaba cruzando datos.
8: ¿Pero por qué
10: con el
8: dice como siempre, Ricardo? ¿Por qué dice como
10: ¿y
8: siempre?
10: ¿Y por qué no te grabó él?
13: Él dijo como siempre. Arturo
4: ¿quién dijo?
13: Arturo dijo como siempre.
4: Él dijo como siempre.
13: Normal, ¿eh?
4: No,
13: yo dije.
4: ¿Qué es lo que es normal?
13: Es normal hablar de Olimpia.
4: No es Olimpia.
13: Normal,
4: ¿eh? Bolivia, no es Olimpia, ahora, no de Cerro.
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13: Vamos, Olimpia.
4: Tim Payne. Ayer Facundo estuvo ayer en
8: ¿dónde estuvo,
4: Costas? Facundo estuvo ayer con los colegas con ¿cómo es?
8: ¿En el aeropuerto?
4: Hangar de Harrison, ahí bajo la máquina. Que el avión es de Vía de Silla, Carrizosa. El avión privado que va a buscarlo. De Miguel Carrizosa el avión. Salvo que me digan lo contrario.
12: Sí. El avión.
4: Y vino, estuvo muy amable. Ese íbamos a ir a Gustavo Costas. Ahora todo lo que tiene que depurar muchas cosas en Cerro. Y eso lo tienen que agarrar la dirigencia y él. Es lo que va a hacer para el futuro, porque está muy lejos de la punta. Entonces yo pregunto respetuosamente en la mesa, que no diga vengo para ganar el título, porque es un riesgo muy comprometedor eso a esta distancia numérica que tiene. Sobre 6 partidos, con 2 victorias y 4 derrotas, es difícil. Yo no digo que no pelee, pero le va a ser muy difícil.
13: Tiene que ganar la Libertad si quiere pelear.
7: Sí.
13: Ahí empieza bien.
15: Internamente se lo va a decir a los jugadores. Ahora públicamente tuvo que lo diga.
7: No, claro. No,
13: él dijo ayer, venimos a ganar, no a competir. Sí. Venimos a ganar.
15: Creo que públicamente. Sí. Pero en el vestuario le habrá dicho, yo quiero pelear el título. Yo no, no vengo a perder el tiempo. Sí, claro. Y iba a ser una palabra que dijo Arturo recién, la depuración. Yo creo que para eso
4: va a ser, pero ya saben con quién va a ser.
9: No, señor.
4: Ah, la puta, ¿crees que te muestre, pío? ¿A qué hora yo estaba?
15: Cuente, comandante, cuente.
4: Porque hay cosas, pues.
12: Ah, la puta, pero ¿cómo vos sabes todo yo otra vez?
4: Ese es Chemo Solari.
12: Ah,

0: Sí.
1: Extremo derecho.
2: Le va a plantear después, no ahora. Primero va a ver todo lo que tiene.
3: Cosa lógica.
2: ¿Es así?
3: Así mismo.
2: Y después le voy a mostrar acá. ¿Vos que sos Chuma, querés ver?
3: No, pero
4: contigo. Pero Solari, si quiere traerlo, tiene hasta mañana tiempo.
2: Sí, no, y por eso va a ver cómo se hace este tema. ¿Y por qué todavía no lo despidieron oficialmente a...
1: Hola.
4: No hay arreglo.
1: Tiene que firmar y presentar.
2: Todo eso es lo que me escribió. Pues si ahora dicen Solari, esta que yo voy a decir, primero lo vamos a arreglar y acá ocurre que ya está vos anunciando lo que está viniendo. Yo no he dicho si Solari viene o no viene. El colega dijo que lo recomendó el propio Gustavo Costa. Entonces va con cariño para el récord.
3: Y es bueno que es Solari.
1: Y ahora no está siendo tenido en cuenta en Racing. O sea, algo tiene ahora mismo que no
4: sí,
1: es tenido.
4: Venía
1: bueno.
4: Antes, podía negociar
2: la inclusión. Perdón, mismo, esta no, cuestión sí, de los técnicos.
3: Sí.
2: Que hoy se despide porque renuncia a Coudé, ¿verdad?
1: Sí.
2: ¿Y vos crees que a River, con la guita que tiene, aunque vos no querés hablar del fútbol argentino, son.
3: No, adelante, señor. Yo soy de Boca, pues. Adelante.
4: ¿Tú ya te nombraron en la página de Lanús, vos?
3: Sí.
4: ¿Viste? ¿Viste?
2: Ese público multitud.
4: ¿Cómo si quería que pierda contra Recoleta más de Boca?
3: No, pa, ahí sí soy paraguayo.
2: Adelante. Ocurre que. Todo esto que están hablando los técnicos y demás, nadie te va a garantizar nada. Anda a preguntarle a... ¿Cómo se llama el técnico que volvió a River?
4: Gallardo.
2: Anda a ver lo que hicieron con Gallardo cuando vino. El estadio reventaba. ¿Y cómo terminó Gallardo? Y no me vayan a buscar. ¿Vos sabés quién le demandó Olimpia por falta de pago? $400,000.
3: ¿Ahora o antes?
2: No, cuando se fue, cuando lo cambiaron. Cubilla. Entonces, este tema... De no poderlo modelo y creemos que no hay quien asegure nada. No existe. Viene, por eso pregunté con mucho respeto a Gustavo Costa, cómo va a planificar. Porque a lo mejor el hincha de Cerro cree que viene y ya gana. Nadie pues te puede asegurar nada, todo va a llevar su tiempo.
3: O sea que si viene Costa y si pierde, ¿vamos a aplaudir o no?
2: ¿Quién va a aplaudir? Lo que tiene que tener la gente de Cerro es un problema directo.
3: Un problema de ellos.
2: No mío
3: tampoco.
2: Es entender en qué momento viene. Porque el niño Jorge decía, que dijo Holland, acá no juega el que...
4: Solamente, ¿verdad?, el que corre.
2: El que corre. Dos, vino Aliceda y dijo, si no me tienen en cuenta me voy. Después pidió disculpas y Aliceda juega con Holland. Hay que ver qué planteamiento quiere el técnico Gustavo Costa.
4: Intenso, él es intenso.
2: Hay que ver qué planteamiento quiere y si tiene las herramientas.
4: Ahí está, esa es la palabra.
2: Porque yo puedo disertar. Vengo acá, Cerro merece.
4: Si vino es porque sabe que tiene. Tampoco se va a venir a quemar Gustavo de vivo.
2: Hay que ver qué va a pasar con Gustavo.
4: Hay un chico Aguayo, por ejemplo, Aguayo que se recuperó.
1: Sí.
4: Corre, ponelo.
5: Claro.
4: Ponelo si es de la casa. ¿Por qué no lo va a poner? Chaparro puede jugar de volante y ponerlo que corra por el extremo. ¿Por qué lo va a poner solamente de lateral? Esclimovic te puede dar y probarlo. Bueno, capaz que te sale bien y si te sale mal sobre mal, que no pasa nada. Vegetti se tiene que sentar en el banco porque no le hace gol en el arco iris y sentarlo.
2: Es verdad. Deli González después de un gol convierte después de un año. Pero...
1: Sí, el último en el clásico.
2: ¿Cuánto tiempo pasó, Víctor?
1: Y más de un año después fue el último partido. El último gol, mejor dicho. En primera edición, porque él marcó gol en reserva, que no es lo mismo.
4: Otra vez Olimpia,
3: estamos hablando del equipo, de los jugadores. Por ejemplo, de Cecilio y de Iturbe, si van a rendir con Costas o cómo es.
4: A Iturbe, lo tuvo a Cecilio y lo tuvo a Morel.
3: Haceme una pregunta a dos y tres también.
2: Vos fuiste jugador de fútbol de Lanús, del fútbol argentino. Vamos con esto.
3: Sí, gracias.
2: Gustavo Costa, ídolo, ganó la Copa Sudamericana, ¿verdad?
4: Con Racing.
3: Con Racing.
1: Y Recopa.
2: ¿Cómo se fue de Racing? ¿Cuántos partidos perdió?
4: Y no se fue bien.
1: No se fue bien.
2: Bueno, entonces voy a eso nomás.
6: Esperanos,
2: Gustavo Costa. Que vos hayas dejado recuerdo y no olvidarle en Cerro está bien. Nadie asegura nada.
4: No.
2: Entonces Gustavo Costa sabe muy bien cómo se fue. Porque lo sacaron de Racing.
4: Ahí tiene razón lo que dice Ricardo.
2: ¿Qué?
4: Él no supo irse en el momento que
2: se quería. El amor que tenía, como dice Ricardo, bueno, pero dígate cómo se fue.
4: No es fácil nomás.
2: Bueno, eso no me digo. Sí.
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8: Vos sabés que el amor que yo tengo para Paraguay, más. Y no es por Racing ni por mi familia, no vendría acá a Argentina. mi segunda casa. Es impresionante. Yo voy a Paraguay, paso y me saluda hasta todo. En Paraguay es como mi segunda casa. Me enamoré de Paraguay y siempre me trataron muy bien. La verdad que viví de otra manera.
0: Es lo que dijo en parte Gustavo Costa, ¿verdad? No, porque se fue Facundo, pues para poner actual. ¿Cómo te va, Luis Vidal?
5: ¿Cómo andamos? ¿Todo bien, Arturo?
0: Luis Vidal, ¿qué opinás de la presencia de Costas en Cerro?
5: Nada, excelente. Por mí, excelente. Un técnico que conoce la institución. Un técnico que vibra con el fútbol. Ganador. Que acaba de tener grandes resultados con Racing. Que ya estuvo en el fútbol paraguayo. No sé, creo que escuché por ahí que era hasta su esposa paraguaya.
0: Paraguaya.
5: Creo que fue la mejor, o sea, no la mejor decisión sacarlo al otro, porque yo no me meto en instituciones. Estoy opinando como hincha del fútbol, más que como presidente, ojo.
0: Está bien.
5: Y me parece excelente. Ojalá le vaya bien también, porque Cerro necesita seguramente también participación internacional, o necesita salir adelante con lo grande que es, ¿verdad?
0: Bueno, y con relación a Recoleta, viene Olimpia, cancha de Itaguá, ventas de entrada, porque vos manejás las dos cosas, lo deportivo y lo económico, y pones mucha atención en esto, en lo económico.
5: Sí, más que nada pongo en lo económico, porque es lo que sostiene una institución, hay que generar recursos. Nosotros no tenemos grandes, digamos, recursos como los clubes que son más potentados, llamémosle, aunque sabemos que están aparentemente con muchas deudas. Nosotros en el club tenemos un compromiso de no endeudar grande a la institución, ¿verdad? O sea, no, tratamos de autofinanciar, de sostener, de no ir. Aparte está el fair play financiero, ¿verdad? Que sabemos que uno no puede gastar más de lo que produce, o un porcentaje mucho mayor a lo que produce. Entonces estamos tratando de cumplir con eso y nos va bastante bien dentro de todo. Y sí, por eso te digo, nomás que no siempre va a ser lo deportivo lo primero, pero se puede ambas cosas, ¿verdad? Se puede ambas cosas mientras no sea uno u otro. Entonces sí, ya Osvaldo tenía una frase que decía, pero eso no tiene nada que ver con lo económico, de recaudaciones. Decía, si vos querés salir campeón, o título, o gloria, o infraestructura. No era fácil llevar las dos cosas. Entonces, en este sentido, sí, queremos, por supuesto, avisarte que ya lo hemos hecho, ¿verdad? Que estamos con todo. Queremos nuevamente aprovechar que a Olimpia, dentro de todo, si bien se eliminó la Sudamericana, le fue bien en el clásico, volvió a ganar ayer. Hacemos el espectáculo, entre comillas, en espectáculo le llamo, porque cada partido tiene que ser un espectáculo en Itagua. Que toda la gente, bueno, todos los olimpistas, le dimos nuevamente, como siempre, le damos el 80% o más del estadio, a pesar de que Recoleta es local. Recoleta va a tener la tribuna sur completa y todo el resto norte, plateas, preferencias de Olimpia. Pusimos precios para nosotros accesibles, comparando con lo que se le suele poner al hincha de Olimpia en otros partidos de visitantes. Y apelamos a la gente de la zona, Itaguá, Capiatay, Pacaraí, Cacupé. Toda la zona ahí que no le suelen ver a sus ídolos, que no le suelen ver a Olimpia, y también porque no a Recoleta, que tuvo una buena participación en Sudamericana. Un sábado a la tarde, con precios accesibles, con seguridad, y que sea una fiesta. Y eso estamos nuevamente apelando a eso, Arturo, porque como institución sabe bien que hay pocas oportunidades en el fútbol paraguayo de recaudar, y eso es una de ellas, es Olimpia, otra es Cerro Porteño. Y ahora con Olimpia, que dentro de todo creemos que la gente está animada y que puede volcarse en masa para ver un lindo partido.
0: ¿Los precios de la entrada, Luis Vidal? Reiteramos.
5: 25.000 guaraníes, Arturo, están las graderías para ambos clubes. Por supuesto, los socios de Recoleta entran gratis, ¿verdad? Pero bueno, es un tema interno nuestro. 25.000 ambas graderías. Las plateas están 40.000. Y las preferencias, 60.000 guaraníes.
0: ¿Cuántas entradas habilitadas?
5: Un segundito ahí veo lo que me pasaron, porque la cancha del 12 es tiene su... Un segundo.
0: ¿La entrada habilitada para el partido con Recoleta Olimpia?
5: Y la capacidad entera, espera, pues estoy viendo si que me pasaron aquí, a ver un poco, 6.850 entradas. Esa es la capacidad del estadio. 7.000 por
2: 7.000, bueno, vamos, vos querés que habrá esa gente por lo que Olimpia tira y la zona.
5: Y no sé si toda esa cantidad, he visto que Olimpia contra Meliano en su momento, que le iba bastante bien, pudo

0: Entonces, pienso que no sé si va a llenar, Arturo, pero por lo menos el 80% de la capacidad, estoy seguro que si hacemos una buena promoción, aparte tenemos, va a haber sorteos de camisetas de ambos clubes oficiales. Hablamos con Olimpia, que también va a gentilmente ceder unas camisetas oficiales de los jugadores. Tenemos show del Canario, ahí patea penales para el público, que tiene premios especiales. Y camisetas de Recoleta también para los simpatizantes, como una forma de atraer también un poquito a la gente, un extra, digamos, aparte de ver el partido.
1: Bueno, y finalmente Luis Vidal se cierra el libro Pase Novedad en Recoleta.
0: Y a este instante, Arturo, la verdad que me ofrecieron muchas opciones de afuera, también de acá, de la intermedia, estábamos viendo, pero concreto nada todavía y creo que ya vamos a quedarnos con lo que tenemos. Tenemos la esperanza, nos faltan 7, 8 puntos para salvarnos sobre 48 que quedan en disputa. Para la categoría hablo, ¿verdad?
1: Y bueno,
0: Y después
1: y la Copa
0: estamos a uno de
1: Paraguay.
0: Guaraní. Y la Copa Paraguay todavía, digamos, estamos en octavo. Tenemos un partido con el ganador de Guaireña 12 y después ya seguramente con Olimpia Luque, el ganador de ese. Y ahí, bueno, son tres partidos para llegar a una final. Y por otro lado, el campeonato, estamos un punto abajo en esa lucha de terminar entre los ocho primeros para la Sudamericana, que es lo que creemos ahora que podemos apuntar. Estamos ahí todos cerca, Guaraní, 2 de mayo, Recoleta, Emiliano está un poco más arriba ahora, que no nos pasó por 7 puntos, pero faltan 48. Así que todo eso y seguir tratando de demostrar a los jugadores para poder sacar alguna que otra venta. Y preguntan mucho por Pedro Ríos, de Brasil, de otros mercados, hasta el 15 de septiembre está abierto. Así que vamos a cualquier cosa vamos a estar informando.
1: Luis, muchísimas gracias por tu tiempo. Valoramos muchísimo tu atención. Gracias, Luis.
0: No, muchas gracias, Arturo. A las órdenes.
1: Gracias, Luis Vidal.
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1: ¿Qué frase pusiste, Gustavito? Perdón. ¿De qué era?
3: Frase de colección.
1: Gustavo Costa. ¿Y qué dijo ahora al llegar que tuvo Facundo que venían para qué?
4: ¿Sabes lo que yo siento para
1: ahora?
4: Porque no, vengo
1: Gustavo
4: ahora.
1: Costa.
4: Lo que yo siento por Paraguay, por toda la gente, que siempre me trató bárbaro, y el punto es como hice una casa.
5: ¿Qué te parece el plantel de Cerro, profe? Lo que asumís en este caso, lo que tiene Cerro Frondoso.
4: Mucho el plantel. Tiene muy buenos jugadores, capaz están pasando, no están en un momento bueno, pero me gusta.
5: ¿Va mañana a la Arboleda, debutás el domingo con ganas de que llegue, digo?
4: Sí, sí. Primero, ojalá mañana podamos lograr el triunfo. Y bueno, el domingo ya estaremos ahí.
5: ¿Vas a estar en el banco o no todavía, profe? ¿Mañana? ¿O vas
4: no,
5: a guardar?
4: Mañana, no, mañana no. Sí.
5: ¿El cuerpo técnico cuál es el que te recomiendo?
4: Ahí. Son mis dos hijos, como siempre, mis dos hijos y Pepi. Cristian, el otro profe no nos pudo, no pudo venir, tuvo un problema, pero bueno, ellos son.
5: El viernes entra el libro Pases, ¿tenés la posibilidad de contratar aún quedan días? ¿Vas a pedir algún refuerzo? Ya no, profe, o te quedas con la plantilla actual. Hay tiempo aún por eso.
4: Yo tengo que ver, uno de los conozco a dos. De afuera es conocerlo, es decir, conozco después algunos 5 o 6 que los tuve con ellos, pero después el plantel vos lo terminás de conocer cuando vos estás con ellos. Y nosotros ahora no voy a llegar y a empezar a pedir jugadores. Primero vamos a ver lo que tenemos y vamos a aprovechar. Yo pienso que hoy Cerro tiene un muy buen plantel.
5: ¿Se puede decir que volvés a tu casa?
4: Le dije recién. Mirá, recién. Vine hace 20 días y recién ahí me puse bien al 100%, no estaba en un momento bueno, posiblemente. Y vine a Paraguay hace 20 días y llegué a Argentina y dije, ya tengo. Había tenido propuestas, muchas propuestas. No quise agarrar porque no estaba en condiciones todavía, porque estaba bien. Y iba a Paraguay y como que me dio esa alegría, esa ganas de seguir, de trabajar y darle para adelante.
6: Profesor, ¿qué Cerro Porteño va a buscar ya que conoce el plantel, ya que vio los partidos que viene haciendo Cerro Porteño?
3: que se rompió.

0: sea tener el grupo es intenso. Primero tenemos que armar el grupo, que eso es fundamental. Primero tenemos que hablar del grupo, después armamos el equipo. Pero primero tenemos que armar el grupo. Estar el grupo y después lograr pensar lo que queremos nosotros. Pero nosotros que hemos intentado casi siempre. Entonces, digo, fuimos, nos venimos a pasar el tiempo, que a firmar un contrato nada más, ¿verdad? Y nosotros venimos con las ganas, como se lo dijo al presidente, de ganar. Yo quiero competir, quiero ganar. Nosotros vinimos a ganar, sabemos que el Cerro no tiene interés internacional y que le cuesta. Nosotros tenemos que ponernos la bala alta. Me pasó en Racing, cuando lo dije en Racing, todo me sentía loco, pero acá también, lo mismo. Tenemos que ir por el sueño de lograr el internacional. Primero tenemos que meternos en las copas, porque hoy no estamos, pero tenemos que estar, tenemos que llegar a calificarnos y después ir por todo. El Cerro es muy grande, ya necesita lograr más cosas.
1: Saliste tres veces campeón con Cerro Porteño, profe. ¿Qué se necesita para salir campeón con Cerro? ¿Qué hace falta para salir campeón con Cerro? Saliste tres veces campeón con Cerro en ese momento.
0: Los jugadores lo logran, yo no.
2: Esto decía y estuvo Facundo en la cobertura ayer, en otro compañero, la llegada de Gustavo Costas, que se espera la presentación.
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2: El partido del domingo, Libertad Cerro.
4: Sí,
5: el partido que puede marcar el campeonato.
4: Para Cerro. Sí.
5: Y para los demás también, porque si Libertad gana, significa que va a seguir manteniendo la racha esa y...
4: Sí, ahí le va a quitar a Cerro 12 y a Olimpia de momento 9. O sea, hay que ver cómo sale primero Olimpia el sábado.
5: Claro, hay que...
4: Que son los que le van a
5: podría
4: pelear.
5: Podría ser ya para Cerro imposible.
4: Difícil que otro se vaya metiendo.
5: No, porque todo, yo les decía cuando se entusiasmaban con lo de mayo, tenía eso, que no. No tenían cuerda. Y yo sigo insistiendo que Libertad no tiene.
6: Pero eso más bien es,
7: arquero no tiene. Libertad no.
6: Lo de mayo más bien es destacar lo bien que arrancó. O sea, no es sacándole crédito, pero cuando ya hicimos nuestro candidato en el comienzo ya no lo pusimos de mayo por algo. O sea, porque sabíamos. Pero también era bueno destacar lo bien que arrancó el torneo y que, ¿por qué no a este ritmo puede volver a una copa, por ejemplo? ¿Verdad?
5: Lo que te sorprende, Jorge, es cómo equipo que vos decís nacional, guaraní, luqueño. ¿Cómo no?
6: ¿Cómo no? Luqueño, no, por ejemplo.
7: Luqueño se espera.
5: Luqueño, lo pensás entre los seis. Viene frenado. Siempre. Pero no arranca. No,
7: pero
5: no
7: sé en varios torneos ya viene frenado Luqueño. Eso ya es preocupante.
6: Hace rato.
7: No solamente.
6: Eso rival.
5: Pero no tiene que perder. No tiene que perder a.
8: Nacional con el plantel que tiene. Tendría que estar en lugar de 2 de mayo.
5: Sí, empató 3 partidos.
8: Mínimo.
6: No, hay varios que voy a decir así por el nombre.
8: El plantel que tiene Nacional es muy bueno el plantel. Primero o segundo a un punto del puntero.
5: Tiene buen plantel. Ahora lo que digo.
8: Y jugar mejor.
5: Si está bien por 2 de mayo, que no pierda nomás la línea, que siga jugando como juega, que clasifica una copa.
8: Igual la prioridad,
5: que es difícil salir campeón,
8: igual la prioridad de ellos, pero a mí me pasa por otro lado,
5: es mantenerse en primera,
8: el promedio, poder clasificar en una copa
4: que va a traer. Yo creo
8: a
4: que
8: ver,
4: la
8: si después te trae un torneo, bueno, bárbaro, pero no creo que la prioridad de ellos es salir campeón.
7: Se sigan consolidando como equipo,
8: claro.
7: Se sigan consolidando porque ahí hubo mucho nuevo,
6: mucha renovación. Por eso llamó la atención, si a uno que le teníamos de media tabla para abajo era 2 de mayo, pero después la renovación.
8: Ahora Libertad tiene que ir a Pedro Juan en algún momento, ¿verdad? O ya fue.
4: No, todavía no.
8: Bueno, porque ahí perdió Cerro, ahí perdió Olimpia.
4: El único invicto del campeonato, de hecho, es 2 de mayo hasta ahora. Sí. Empató 2, se frenó ahora con Guaraní y ganó 4.
8: Sí.
4: Bueno, sí, 14 puntos tiene a uno de Libertad. Es el único. Hasta Libertad ya perdió con Guaraní, después los otros ya
6: Nacional
4: perdieron.
6: Perdió con Recoleta.
4: Ya perdió.
6: Trinidad, ese 2 de mayo, pero una buena prueba para 2 de mayo para ver si puede
8: en
6: continuar
8: una cancha
6: ahí
8: complicada.
6: En la zona de arriba.
8: Cancha complicada.
6: La pelea.
8: Sí.
4: Y Trinidense, otro que empezó bien, pero que tarde o temprano iba a pasarle esto de.
6: Y sumado a eso, el club de quedar fuera de Copa Paraguay, porque esa es una opción siempre por allá.
5: Solamente que con muchas seguidillas de empate le pasó a Trinidense lo que le pasó.
8: Y sabe la ventaja, la diferencia que hay entre Trinidense y 2 de mayo, que cuando juegan contra los grandes, Trinidense, ¿dónde tiene que ir? Al Defensores. Ya pierde la localidad. En cambio, 2 de mayo, juego con Cerro y con Olimpia en su casa. Y vos quieres uno sacar.
5: Bueno, pero Trinidense tiene que pedir jugar en su casa.
8: Y bueno, ya otro tema ese.
5: ¿Por cuál? Le da 300 entradas a Cerro y te va a jugar en tu casa.
4: 100%
5: y esa que ellos quieren la plata de la
8: recaudación. Totalmente de acuerdo, totalmente de acuerdo.
4: Y aparte evitarse problemas también. Creo que más pasa por
7: eso.
6: No, pero ahí no se puede por el tema de la seguridad.
4: Sí.
9: Por eso te digo, 300 entradas, dale. Olvídate de la recaudación.
6: Si reglamentariamente se puede. Sí.
4: No, una vez, ¿sabes cómo hicieron? ¿Te acuerdas? Antes Luqueño hicieron un partido, solamente dieron entradas de gentileza. Eso. O sea, 150 y cerraron. Y pero chau, no vendieron entradas.
2: Un segundo, Víctor. ¿Cómo estamos al aire, José Arruga? Varones puntual. La última incorporación que tiene el trinidense José Arruga es Varones.
10: Sí, Arturo, se sumó ayer y bueno, esperemos que nos pueda dar también ese peso ofensivo por ahí, que hoy estamos un poco cortos por la lesión y todo eso.
2: ¿Es José más al extremo a la derecha?
10: ¿Cómo?
2: Va a jugar extremo José Varones, ¿verdad?
10: No, José Varones. No, arriba.
2: No, pero más a la derecha juega, que se mueve o no, o estoy viendo mal.
10: No, delantero es.
2: Sí, pero más, no, me da la sensación que se tira mucho a la derecha o...
10: Sí.
2: No, eso es lo que yo digo. Delantero que se mueve más sobre extremo a la derecha, ¿verdad?
10: Sí, por la pierna hábil, Arturo.
2: Sí, por eso hermano te pregunto. ¿Y cómo se dio lo de Varones, José Arruga, Olimpia, sede a préstamo trinidense?
10: Bueno, la verdad que lo de Varones, Arturo, antes que venga a Trinidense, nosotros le estábamos haciendo antes que venga a Olimpia, le estábamos haciendo un seguimiento. Y bueno, después con la relación que hay con Olimpia, habíamos conversado, consultado sobre él, ¿verdad? Y bueno, había la posibilidad también de que salga afuera y bueno, como no se dio, viene a Trinidense.
2: ¿Hablaste con él en la previa a tenerlo, José, una charla previa a su incorporación?
10: Sí. Bueno, cuando se sumó, porque viste que ya veníamos hablando sobre él, ya sabíamos que había esa posibilidad. Ahora faltaba tiempo para que se pueda definir su futuro, porque no le salía nada afuera. Y ahora que, bueno, que estaba cerrando el libro de pase, viene con nosotros y la verdad que, bueno, contento. Era siempre importante tener opciones y competencia en el plantel.
2: Un segundo, José Arruga, técnico trinidense, Víctor.
4: José, ¿qué tal? ¿Cómo estás? Buen día. Mirando lo que se viene ahora, el partido antes del 2 de mayo, el día sábado, es tratar de recuperarse urgente por el tema del golpe duro que hasta ahora seguramente genera impacto haber perdido y quedado fuera de Copa Paraguay tan rápido, José.
10: ¿Qué tal, Víctor? Sí, la verdad que, lastimosamente no pudimos avanzar, cometimos errores muy inocentes, sin demeritar el partido que hizo solo, ¿verdad? Pero creo que le facilitamos bastante y bueno, no pudimos reponernos y agarramos como un fracaso, así como hablamos con el plantel, ¿verdad? Por la situación, porque queríamos continuar en la Copa, era algo muy importante para nosotros. Entonces, bueno, esta eliminación nos golpeó bastante, pero ya dimos vuelta a la página, estuvimos conversando con el plantel y ahora 2 de mayo el sábado, la clase, un partido muy importante que va a definir también o acercarnos o alejarnos también de lo que es la punta.
4: ¿Tenés bajas para el partido del sábado? ¿Alguno que ya sabes que no puede jugar?
10: No. Solamente lo que venían luego... He lesionado ahora el caso de Néstor, que está volviendo de a poco, que no creemos que llegue para el sábado, bueno, y de por ahí sí ya podemos contar con Gustavo Mira, de acuerdo a cómo mañana en el entrenamiento de la tarde evaluar si puede llegar para el sábado.
4: ¿Camacho qué tiene exactamente, José? ¿Él todavía no va a estar ahora antes de 2 de mayo?
10: No, todavía no llega. Camacho tiene una molestia en el sóleo, que no le está dejando entrenar normal, ¿verdad? Ahora, bueno, está volviendo ahora, tiene que hacer un trabajo progresivo por el tema del impacto y bueno, esperemos que esté lo antes posible porque sabemos lo que es Néstor para nosotros y que en estos últimos partidos que por ahí se nos complicó un poco, se nos cerró donde es la virtud de Néstor también y sabemos la característica que tiene de saber ocupar el espacio, de llegar al gol, de dar el último pase, que por ahí que nos está faltando a nosotros.
4: ¿Valdés ya vuelve o le falta todavía uno, José?
10: ¿Bruno? No, Bruno ya vuelve.
4: Ya vuelve.
10: Ya cumplió los tres. Ah, ya. Sí.
4: Perfecto. Gracias como siempre por el tiempo, José.
10: Dale, estamos a las órdenes.
4: Muchas gracias, José Arruga, técnico del Sportivo Trinidense.
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2: Hacemos la atención del colega Nicolás Villarruel con relación y le preguntamos directamente. Bueno, primero salud y después hablamos sobre Gabriel Ávalos. Nicolás, ¿cómo te va?
11: Hola Arturo, ¿cómo andás? Muy buenas tardes.
2: Buenas tardes. Estar
11: de vuelta con ustedes.
2: Gracias, Nicolás. ¿Cuál es la situación de Gabriel Ávalos? Se menciona mucho que podría ser Olimpia. ¿Qué nos podés decir de él y su vínculo con Independiente, atendiendo que está terminando su contrato?
11: Bueno, correcto, correcto. Primero está bueno aclarar eso, porque la situación de Ávalos o la estadía de Ávalos en Independiente puede terminar más temprano que tarde. El contrato del jugador vence en diciembre de este año, a fin de año, y por eso Independiente sabe que si no lo vende ahora por un dinero, por el dinero que le puedan llegar a pagar, obviamente plantándose en una cifra que le sirva al club, pero que en 3 meses, 4 meses el jugador se te puede ir libre, es decir, o agarra algo de dinero ahora o en el caso de Olimpia de Paraguay, que es uno de los clubes que está interesado, no el único, pero sí quizás me parece el más fuerte hoy, puede llevárselo a costo cero a fin de año. Hoy es el delantero titular, es el 9 titular de Independiente, sigue convirtiendo goles, aunque bajó un poquito su rendimiento después de lo que fue la participación en el Mundial. El semestre previo al Mundial había sido muy bueno, de hecho lo hemos charlado un par de veces con ustedes al aire, y la verdad es que la gente le empezó a tomar mucho cariño a Ávalos, un Ávalos que cuando llegó en su momento tuvo ciertos cuestionamientos. La realidad es que hoy Independiente aparte necesita vender, necesita dinero, bueno, y dentro de los jugadores a vender, el que o uno de los que más chances tiene es justamente Gabriel Ávalos, así que veremos. A mí me dicen que otro equipo que estaba muy interesado en llevárselo era el Vasco da Gama, sin embargo parece haberse enfriado un poco esa opción de Brasil y por eso se retoma con fuerza el tema de que vaya a jugar esta vez a Paraguay, en donde él quiere jugar.
2: Nicolás, ¿y por qué no nos renueva Independiente? ¿Qué pasa ahí?
11: Mira, era una posibilidad en un momento, era una posibilidad cuando el jugador estaba en el Mundial. Incluso yo hablé con un importante dirigente del club y me había dicho que si Independiente no lo vendía, no tienen problema que se quede, decir, no es un jugador que se lo quieran sacar de encima por motivos extrafutbolísticos o porque no esté rindiendo. La verdad es que si fuera por Independiente se lo queda. El tema es que es un jugador grande que si hoy te llega una oferta más o menos que te sirva, Independiente le conviene venderlo, y que también entiende que por ahí se cumplió un poco el ciclo de Ávalos en Independiente. Si no se llega a ir, si no se llega a dar esta venta, o en este caso, seguramente le vayan a intentar renovar. De hecho, hubo en algún momento unas charlas con él para ver si le extendían el contrato. Hoy yo lo veo más factible de que se vaya, no sé si ahora, pero a fin de año, que esta posibilidad de que se renueve. En algún momento se habló, pero hoy lo veo un poquito más distante.
2: ¿Con el jugador llegaste a hablar, Nicolás Villarruel, o no? ¿Él quiere volver al fútbol paraguayo? O...
11: Él quiere jugar en Paraguay, sí. Sí, sí, él quiere jugar en Olimpia. Sí, porque obviamente, bueno, tiene su familia allá, así que me parece que le seduce mucho esa opción, cosa que es distinta a lo de Brasil.
2: Perfecto, Nicolás, valoramos muchísimo este tiempo, muy amable.
11: Un abrazo grande, amigo.
2: Gracias, Nicolás Villarruel, caso Gabriel Ávalos.
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7: Recomano? Que también existen, con todo respeto a los integrantes de la mesa, ¿no? Hay otros equipos también que tenemos que hablar. Se merecen que le demos el espacio necesario también, no solamente Olimpia, Poco de Cerro, está Luque, está Nacional, 2 de Mayo, Trinidense, Libertad, señor, necesita llamar al presidente, editores. No, yo no tengo contacto con él.
2: Bueno, listo, Darío, que puta me apostás todo el día.
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2: ¿Por qué no
3: venía
2: a dirigir
7: Nacional? Vamos a hablar con Roque Santa Cruz, por ejemplo. Voy a llamarle a Nelson Aedo. Yo no soy productor.
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2: Ideal sería que vos le llames a Roque. Roque, queremos hablar contigo.
5: Cierto.
2: Cierto, pero, te estoy diciendo.
5: Nelson.
2: Nelson, anda, pues llamarle.
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8: ¿Hablando limpia, Arturo?
2: Una gana, vos también.
8: No, totalmente, pero
2: ganó
8: ayer,
2: que
7: está bien
2: que se hable. Así debe ser.
7: Arquitecto, te mando un
2: fuerte abrazo. Y conseguí un poquito de una charla con Nelson Aedo.
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4: Hablando de libertad, para el domingo descartado Mansur, que está con un desgarro, Lorenzo Melgarejo, que sigue en recuperación, Gilberto Flores, que también está lesionado, y Matías Espinosa, que obviamente se sabe que ya no juega hasta fin de año. Y Robert Rojas y Freire viene siendo la dupla.
8: Hay que ver Freire cómo está, porque Freire es una
4: ciudad. Eso sí, partido seguido, y encima hay fecha entre semana otra vez. Así que esta semana algunos van a dosificar, porque ahí adelanto el martes, miércoles, jueves.
8: Porque va a ser un partido de mucha exigencia para la zona defensiva, sobre todo. Hay que ver cómo está.
4: Y al no estar Mansur, ¿a quién lo puso la vez pasada, Jorge, por delante? Era Campuzano, Carrizo y...
7: Sí. Arriba jugó dos delanteros.
4: Ah, metió dos delanteros.
7: Sí, metió dos delanteros.
6: Claro, porque... arriba jugó...
8: ¿Fernández?
6: El Quesor con...
5: ¿Con Fernández?
4: No.
5: Con
4: Iván Ramírez no jugó. No,
6: Iván entró segundo tiempo.
7: El otro centro delantero zurdo.
4: Aguilar.
6: Aguilar,
2: Quesor.
4: Se puso
2: de Quesor,
6: sí, dos grandes.
2: Así cuando le puso el capitán Olimpia. Olimpia.
7: Señor, ¿qué pasó?
2: Me gusta hacer para estimularlo, ¿verdad? ¿O era capitán Olimpia antes?
4: ¿Alguna vez ha sido un tramito de partido?
5: Cuando estuvo Olveira y Richard, él fue capitán. No, Derlin no está hace 3 años.
2: ¿Qué es lo que te pasa?
4: Pero la vez que entró, él era capitán. La vez que entraba, sí.
5: No sé qué le pasa.
2: ¿Y por qué no podemos hablar de Olimpia?
5: Yo le dije ahora.
4: Un año nomás.
2: ¿Sabes lo que dijo de Derlin?
5: ¿Qué dije? Hace 3 años no jugaron.
2: ¿Qué es lo que le pasa?
5: Hablando, igual si juega.
2: Y vos sí, también. Claro.
5: Igual si juega, le van a dar.
8: Por eso hace 10 años no venía mal el programa, Arturo. Okay. Hace 10 años estamos hablando de Olimpia.
2: ¿Qué cosa?
8: Tira. Hace 10 años se habla de Olimpia. Digo.
7: No venía mal. Habla de Olveira.
8: No, de Olimpia. Estábamos hablando de Cerro y gol de Derlin.
2: Estábamos
8: hablando de Cerro.
7: Estábamos hablando de Libertad y volvió.
8: Hablando de Libertad y volvió Cáceres. Sí, no sé de dónde salió el brazalete de capitán. Estábamos hablando del brazalete. Estábamos hablando de.
7: Tírate, Mario, de Olimpia para desarrollar. Y ustedes desarrollan también.
2: Todos los caminos apuntan a Olimpia.
8: Y si votan como operador, va a apuntar siempre ahí.
7: Ayer yo estaba preguntando algo de Guaraní.
12: No, no, para que te
7: quería irme a Guaraní un ratito. Porque habló de Mansur.
2: Ahora estamos hablando
7: bueno,
2: de
7: Olimpia. Señor.
12: ¿Es ubicado lo que es?
2: Darío.
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2: Yo hablo mucho de Olimpia, o hablamos mucho de Olimpia en la mesa.
7: No sé. ¿Qué dicen ustedes?
8: ¿Por qué no decís sí, a cada rato le está raro?
7: Yo quería hablar de Guaraní.
2: Enseguida.
7: Okay.
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2: Por eso el niño se calla, guarda respeto, igual que Víctor. No, nada nos dice.
8: Sí, pues tiene más cara, se Víctor. Parece.
4: Yo el tema de capitán, más después quiero comentar, pero no tiene nada que ver con Olimpia. Porque me extrañó el de Guaraní, la vez pasada fue Juanchón García.
8: García.
4: Hace media hora llegó al club y fue capitán.
6: Yo en un momento pensé que era por circunstancia del partido, anterior que.
8: Escuché,
6: pero después
8: se bajó del avión y
4: se dio
8: el
4: rarísimo.
8: No, hace memoria de lo que dijo el técnico cuando le preguntamos por Juan García. Habló maravilla.
4: Pero de ahí a que se
8: acabó. Bueno, pero habló de la jerarquía, que esto, que no había llegado bien físicamente, pero que estaba bien, que yo. Como que fue el motivo para mí que
6: le pasó a tanto a Denis como Germán.
4: ¿Quién
6: y el hombre sí. ¿El grupo o el entrenador?
7: El entrenador.
8: Y hay de todo, hay grupos que por ahí los jugadores dicen no, se merece.
4: Pero ¿cómo ven ustedes que alguien que de repente viene así?
8: No, yo, para mí.
4: No, hay problema.
8: Para mí es diferente eso. Vos te das cuenta el que es capitán.
6: Enseguida vamos a salir que Tim Payne tiene que ser capitán,
8: ¿acordate? No, el que tiene ascendencia en el grupo. El que da el ejemplo.
7: Tiene que ser titular,
6: ¿viste?
7: No, no, esa
8: es. Otra vez Olimpia, metí. Sí. Vos fuiste, Ricardo. Sí. No, vos fuiste.
13: Vos sabés cómo yo olfateo lo que va a pasar.
8: De Guaraní. Me parece que. Arturo, Ricardo, me llama
2: Team Pay.
7: ¿Viste? Team Pay. Tiene que jugar.
14: Team Pay. Para nada,
2: Gustavito.
15: No, es ninguna macana. Esta hazaña para
2: un jugador que para los chicos haya acaparado tanto la atención en los últimos 10, 20 años. Dame un
13: Luis Sancerro lo querían mucho los chicos.
8: Vamos a la mía. También a Olveira, Arturo. ¿Cuánta camiseta
13: Olveira, Olveira lo querían? Sí, sí, cierto. Le hacen firmar. Y lo lindo es que se queda.
8: Sí.
13: Bueno, no es chanta. Se queda y ¿qué? Firma. Y, sí. Y Gastón se queda con los chicos.
2: ¿Y quién es lo que es chanta?
13: No, hay muchos que, como ellos, Juanchón vino y le dieron la cara.
2: Team Pay cuando vino, vimos un partido que estaba pegado a la alambrada, todos los chicos con Team Pay.
8: Vamos a la mía.
2: Y Team Pay yo creo que es el jugador más promocionado. No, perdón, no vino con tanta promoción.
8: El más marquetinero, sí, Arturo.
2: No, pero lejos. No se sabía por quién
8: del fútbol paraguayo.
7: No,
8: el
7: juego de Team Pay no sabía.
2: No sabíamos.
13: Nosotros entramos por donde era paraguayo, era el tema de todo el mundo quería su figurita.
8: Por el mundial.
13: Sí, quería su figurita al mundial.
2: ¿Por qué hablamos de Team Pay? ¿Qué tiene que ver Team Pay?
8: No, ¿por qué se me critica? Ricardo fue, Arturo, Ricardo te critica.
7: Alguien salió con Team
8: Pay.
13: Ricardo fue, no es 100%, 110% tuyo, Ricardo. Sí, ahora se debió Olimpia.
8: Sí,
13: no puede decir nada.
16: Pero va a pensar, yo se lo digo todo lo que pienso, pero pienso todo lo que digo. Ricardo, no puedo dejar el eco de la bola. ¿Quién habló de Team Pay?
8: Ricardo, Ricardo. No, iba a pensar que te. No, pensar que íbamos a seguir.
13: Con Juan, hincha Guaraní, con su radio, están mirando todo. Los primeros 20 segundos que le dan hablando de Guaraní, no, Olimpia.
8: Víctor me hizo una pregunta,
13: estaba explicando y vos ya 20 segundos para mí.
7: Yo quería que me quería
2: dar la callate un ratito.
7: Voy a
2: llamar a Roque y a Roque. Un ratito, vamos a terminar lo del Team Pay. Porque vos también dijiste lo del Team Pay. Y ahora hablan y me culpan a mí.
7: Es que yo digo, yo quiero dejarle un recado a Vitamina que Team Pay tiene que ser titular.
13: ¿Viste cómo debiaste?
7: No, pero él empezó con el título de Team Pay y yo le seguí nomás. Para ¿qué? Hacerle recordar, refrescar a Vitamina que Team Pay tiene que ser titular. Eso nomás, que no saque después ponga otro equipo y otra vez. Junto con Team Pay anda bien el equipo
2: pero
7: y Richard Ortiz.
2: Vitamina que decide, no sobo.
7: Pero andá nosotros pues somos especialistas de fútbol y le tenemos que refrescar la memoria. Si no, ¿qué es lo que venimos a hacer acá?
2: ¿Por qué
7: somos especialistas en fútbol y le tenemos que decir también a Vitamina lo que tiene que hacer. Porque si no, hace cualquier cosa como hizo en la Sudamericana. En mi cara, sí.
2: Todavía no está
8: Vitamina.
2: Para darle la responsabilidad que vos querés.
7: ¿Y cuándo lo que va a estar entonces, Arturo?
2: Si querés mi opinión, esto va a llevar su tiempo en Olimpia.
7: Si querés mi opinión, ya está para ser titular.
2: Si querés mi opinión,
13: tiene estado físico.
7: Si querés mi opinión, ya está.
2: Puede jugar 30.
7: Ya demostró.
13: Se cansa mucho. Se cansa, le
14: hasta
13: cuesta.
14: Los 60,
13: le cuesta, tío, le cuesta.
7: Bueno, ¿qué pones acá? Amigo, y ponen a de volante, ahí está. Volante.
8: Está como Holland.
7: De volante, para eso lo está el técnico.
8: Me extraña, está como Holland.
13: El único partido que no se cansó fue contra Ruy en Ñupo, entró en los 90 por ahí. Ahí terminó entero.
8: Pero después. Y clavó un golazo. Uno de los mejores goles del torneo. Salvo ahora que hubo Adrián.
14: Juan Fernando Alfaro se lesionó. Está con un problema muscular 2 semanas fuera.
2: ¿Qué quiere decir? Lo único que le falta de programa es que usted hablen de Masivo Broqueto, ¿eh?
8: No,
2: ¿que
8: baila?
13: No, acá no se
8: baila,
13: habla.
2: ¿Quién es Masivo Broqueto?
13: El ídolo de
14: que baila.
7: Baila.
2: ¿Vos le viste ya?
7: Sí, sí, sí.
2: ¿Y qué tiene?
7: Influencer.
2: ¿Y qué tal, pibe?
7: Y baila mal. No baila bien.
2: Es ¿vos le viste ya?
8: Es el hombre más viral
13: del Paraguay. Pero el baila no es para bailarines, precisamente. Por eso es lindo.
8: Más viral.
2: Ah, ¿y el arquitecto del auto cómo sabe?
8: Él es eso.
13: Otro que ya en baila también.
8: Sale el ruido.
2: La puta, ¿cómo le va a tratar así el arquitecto?
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2: El ídolo de Facundo, nuestro compañero, es masivo.
7: No, masivo.
13: Facundito, está
7: sí,
13: mal.
7: Sí, masivo, Facundo. Sí.
2: ¿Qué tiene?
13: Ganando, bro.
7: Yo. Ganando, bro.
2: Vos tenés el teléfono.
7: Llamale a Masivo.
2: Conseguí por teléfono.
18: Ya, ahora lo compré.
2: Verán, Angelito.
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2: Bueno, vamos para.
7: El de Guaraní quería preguntarle a Víctor. El equipo de Chiqui Arce. Hablamos ya de Chiqui Arce. El equipo de Guaraní. Jugaba. Yo me recuerdo bien cómo jugaba. 3 en la media cancha. Sí. Uno me falta. Mansur Martínez y uno con M también. Benítez por derecha, Cepe por izquierda,
14: Césped de entrada de recambio.
9: Mansur, Martínez y Maíz.
14: Maíz.
7: 3M era. Maidana.
14: Porque Chiqui le hace debutar a Maidana de extremo. Y al segundo partido ya le baja de lateral.
7: Y el tanque, el 9.
14: Iván Ramírez.
7: Iván Ramírez.
14: Ese fue el equipo que peleó hasta la última fecha y salió.
7: En la cancha nacional, ¿cómo le fue?
14: Perdió contra Trinidad.
7: Ahí está.
14: Pero igual no le alcanzaba para salir.
7: Pero jugaba muy bien ese equipo. Por eso de memoria me recuerdo.
14: Pero Maíz era lo.
7: Sí, 3 con M era. Gracias, amigo.
14: Pero ¿sabes cuál era el problema de ese equipo? Que no tenía banca. O sea, ahí quedaba. Algunos se le caía y los que entraban ya. Por ejemplo, Central jugó a Gustavo Vargas, que lo hizo muy bien.
7: Sí, lo hizo muy
14: de ahí
7: bien.
14: Él se va transferido a Olimpia.
7: El lateral izquierdo.
9: Lo rescató de la intermedia,
14: Maidana, ¿verdad? Chiqui, sí.
9: De
14: la intermedia de Santaní. Equipazo era titular, pero con esos 11.
9: Barbote no apareció también ahí.
14: Pues Barbote llegó a
9: jugar. ¿Quién es el ahí?
14: Y era serbio ahora, antes que se
9: le. ¿No era Pérez?
14: No, Pérez con Bernay. Pérez con Bernay hizo un gran semestre.
7: Perfecto, gracias.
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2: ¿A Gustadito le gusta Pasivo, bro?
7: No, Pasivo.
2: Porque Masivo pidió su apellido.
9: Masivo, no, eso es el nombre. Él es Canata, creo.
7: Pasivo. Pero no es pasivo, masivo, no, bro. No.
8: Es un mensaje con otra.
9: Perdón.
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18: No, yo no le conozco a todos.
2: ¿Cómo se le dice a él?
9: Masivo. Ganando, bro.
7: Baila mal.
8: Muy mal baila. Pero tiene muchos seguidores, Arturo. Es muy viral. Es muy viral.
9: Él es tiktokero. Él puede ser el amigo de Team Payne.
8: Claro, con Milva.
2: Este no está él.
8: No estaba respondiendo de momento. Estaba.
2: ¿Vos le viste a bailar al niño?
8: Vi el programa, bailaron, decir. O sea, intentó moverse. Pero sí, mueve en redes, mueve. Genera. Hoy va.
2: Yo te voy a bailar
8: ahora. Él farmea mucho agua. Salía a la calle un chico de 15, 20 años que te consume TikTok, va a querer una foto con él. Iba a pensar que es Messi, por ejemplo. La idea es que ya estemos de acuerdo con eso, ya no, pero lo que consume.
9: La boludez que le gusta a la sociedad.
8: Sí, va a los colegios y todo el mundo le va a seguir
9: queriendo hacer
8: una foto. O sea, pero
2: ¿sí le gusta?
9: Una boludez que le gusta a la sociedad. Un tipo que te dice: yo robaba en los supermercados, me drogaba.
2: Él decía, pero.
8: Yo golpeé a tal persona.
9: Dios dice.
8: Golpeé a tal persona.
2: ¿Cómo él?
7: ¿Y cómo es él?
8: Él se hizo unos retoques en la cara, en los dientes, toda la cocina nueva.
2: ¿Y si viene acá al programa? ¿Vos le querés entrevistar?
7: Un quilombo va a ser.
14: A traer su fajo de.
7: Sí, dinero. Sí, no,
8: tiene
7: que
8: con
7: 20
8: millones
14: con
2: el auto. Ese de al lado.
9: Tampoco vino
2: en el auto. El que tiene un auto de la gran puta, sí, ese.
8: Y los billetes en la mano y empieza a tirar ese.
2: Ah, correcto. Que hace poco le castigaron, no sé dónde, porque entró con el auto.
9: Se fue preso en unas elecciones.
14: Exactamente, porque tenía el fajo de. Y eso está prohibido. Francesco. Canata. Francesco Canata.
9: Mosquiño, Mocaño, ¿cómo
7: es? Le quería conocer, Arturo.
9: Mocasiño, ¿cómo es?
8: Baila conmigo.
7: Ahí está.
9: Mocachino.
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2: ¿Qué, Gustavito?
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2: ¿Este quién es?
9: Mocachino.
8: El ídolo de Facundo.
2: ¿Y por qué así? ¿Es soberbio?
7: Y no le conocemos, no sé.
8: Tienes que ver que
7: te va a retar ahora, Arturo. Te digo ya.
2: No quiere hablar con nosotros.
7: Mejor lo.
2: Digo, preguntó Ricardo en la mesa. Yo no voy a hablar, dijo.
9: Qué suerte.
8: Ah, él se lo dijo.
2: No, me supongo Ricardo. Que la pudo haber dicho.
9: No contaminemos.
8: Pero si Ricardo lo agarra, le va a hacer un par de cosas.
9: No ensucie la nota, Rubín. Te dijo una vez, Pubilla. No ensucie la nota, Rubín.
2: ¿Sabes por qué dijo? Yo entendí mal.
9: Entendiste mal, sí. Después, pero después te
2: por eso
9: bien.
2: La señora después me llamó. Yo me di la vuelta en primero de marzo y la atendí a la señora.
9: Por el respeto
2: la señora,
9: que tenía.
2: Por el respeto, él no quiere hablar de esa persona.
9: Claro.
2: Porque le había condicionado jugadores cuando Cubilla estuvo al frente. Sí, sí. El famoso empresario.
7: Sí, señor.
2: Y por eso cuando yo le pregunté, él me dijo, no ensucie la nota, de él no quiero hablar. Sí.
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22: Bien, bro.
2: ¿Quién es? No, no entiendo. ¿Dónde está él? Pone otra vez, no entiendo. Pone otra vez, Gustavito, la puta.

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2: Bien, bro.
3: Ah, parodia lo que hace.
4: Y muestra cómo tiene el dinero, el auto.
3: Facundo, no quiere hablar bien. ¿Por qué no quiere hablar?
5: Ah, no atiende, pero no es que... O llegó a atender.
3: Y pero el fenómeno baila conmigo.
6: Sí.
7: Con
6: sí.
7: Milva, con doña Milva, la señora Milva Gauto.
6: Sí.
3: Y Milva le critica a él.
8: Le da como
6: sí, se pelea.
3: Llámale después a Milva.
6: Se pelea.
3: ¿Eh?
6: Se pelea.
8: El único mucho. Que lo bancó creo que fue Pope, me parece. Pope lo bancó un poquito.
7: Y otro también.
8: Porque la otra
7: y
8: chica
7: otro, que otro, otro bien baila también.
3: Sí, la puta.
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3: para,
11: te cargan.
3: Para Gustavito, para. ¿Por qué nos desviamos del tema?
6: Hoy es el día de qué, no se recuerda.
5: Ari,
3: un mensaje texto, Dragoto.
6: Sí. Hoy es el día de la guaranía y propongo que cantemos todos.
3: Me gusta.
6: Todos.
3: Creador de la guaranía.
6: Y quiero que sí. José Asunción Flores,
9: brillante,
6: señor.
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3: El negro Rada.
8: Sí, ayer.
3: Hincha de Peñarol. Fanático de Peñarol. Nuestro
8: más fuerte neumonía.
3: Sí, señor.
8: Qué pena.
3: ¿Qué es ese Vita por aquí? ¿Este qué tema es? No, este es del Endape.

0: mucho sentido.
1: Este vamos a ensuciar, levante la música, así cantamos.
0: Yo me animo, sí, te anima. ¿Vas a tener que acompañarnos?
1: Sí.
0: Solo no quiero quedar.
1: ¿Y si escuchamos nomás?
0: También es una magnífica opción. Pero si quieres cantar,
2: uno, dos, tres, canten.
1: Vamos a escuchar la música.
2: Canten, dije,
1: dijeron,
2: no dije.
1: Vamos a escuchar la nota. Vamos a escuchar la música nosotros.
2: Qué lindo programa.
1: No, pero.
2: ¿El pasivo no va a entender?
1: No, te va a retar. Él es especial, en serio.
2: Ah.
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0: Estamos gustaditos cuando quiera. Homenaje al Día de la Guarania.
2: Ahí entró. Ah. Pero señora Mirla, ¿cómo te va?
4: Auto. Hola Arturo, ¿cómo estás? Hola muchachos, hola a todos.
2: Gracias Mirla, acá no, hablo de, ¿cómo llama él?
0: Francesco, Masivo.
2: Masivo, ¿qué tiene? Hay un programa deportivo, como sabrán, Mirla, pero ¿qué hay? ¿Un choque vos? ¿El qué es, Mirla?
4: Y la verdad
2: es
4: que ni choque no hubo, porque yo creo que no hace falta explicaciones, Arturo.
2: Pero baila, él baila. Baila,
4: no, la presentación de ese muchacho, ¿verdad? Porque él quiere venir a imponer. Creo que yo la verdad que no entiendo muy bien si es un personaje, si se le fue el personaje para cualquier lado, ¿verdad? Porque el personaje también hay que saber manejar, ¿verdad? Y el personaje tiene que ser un poco, bueno, si es irónico, se tiene que demostrar que hay ironía. Si es humor, hay que, la gente se tiene que reír, no se tiene que poner nerviosa ni nada, o bien decir cosas, una porquería, ¿verdad? Entonces, yo creo que no supo manejar su personaje. Realmente yo no sé si, yo no creo que sea así en la vida real, ¿verdad? Pues no lo conozco, pero era todo tan pomposo, tan cargado, tan demencial, ¿verdad? Que eso también creo que lo atrae a la gente, por eso los muchachos se juntan y empiezan a ver ese tipo de cosas, ¿verdad? Y encontré una, o sea, hay una palabra, yo escuché por primera vez cuando tenía, no sé, 14, 15 años en Londres, y cuando la gente era, porque en todo, como en todo el mundo existe el valle, el super valle, el ultra valle, ¿verdad? Y así como estaba explicando ayer, el valle es místico, pues una persona simpática, ¿verdad? Después de todo tiene otra vez su toque pintoresco y tiene humor. El super valle es un poco soberbio, pero se le banca otra vez porque él es así nomás luego. Esa famosa frase, ¿verdad? Que siempre decimos cuando nos referimos a una persona que es especial, entre comillas, ¿verdad? El super valle. Y el ultra valle en Londres le dicen taxi, T-A-C-K-Y, taxi. ¿Qué significa taxi? Taxi significa cuando demuestra, es demasiado ostentoso, soberbio, amenaza, es medio violento, está hablando cada rato de su dinero, muestra su dinero, regala esas cosas que ya no le sirve más, pero de manera efectiva. Todo para él o para ella o para la persona es una nada, una mierda, y esto es muy pegajoso, es muy se entiende, bueno, todo eso significa taqui, y por eso dije taqui, porque no encontraba una palabra para poder definir este momento, ¿verdad? Esos billetes falsos tirados en el piso, todo muy superficial, esas carillas, hablar de sus carillas constantemente. O sea, en vez de causarme repulsión, me sorprendió porque no esperé tanta posibilidad junta, ¿verdad?
2: Ahora, Milva, discúlpame la interrupción. Sí. Voy a llegar a hablar personalmente. Dale. No sé si la palabra personalmente fuera del escenario con... ¿Él se llama?
0: Francesco.
2: ¿Su apodo cómo
4: no,
2: es?
4: No, jamás. Sí. Nunca, ni siquiera en los pasillos ni nada.
2: A él la pobre vista no. Ya ahí actuando y vos como jurado.
4: Correcto, en el escenario.
2: ¿Y fuera no se cruzaron?
4: No.
2: ¿Y cómo lo calificás, Milva Gauto, como jueza del Valle Conmigo Paraguay a Masivo? ¿Cómo lo calificas?
4: Perdón.
2: Ultravalle dijiste.
4: Por el momento Ultravalle, porque yo quiero que dé más. El tema es que ¿qué pasa con las personas que hacen cosas en redes, ¿verdad? Ellos se creen inmunes. O sea, el personaje digital se cree inmune y cree que puede con todo, porque ellos promocionan sus posteos y ya está, ya son virales, ¿verdad? Pero acá en Televisión Nacional y en un programa en vivo y en directo, porque no es igual hacer un programa en vivo que en vivo y en directo, porque en directo es ahí, en el momento. No se evita. Hay que hablar con propiedad o sin propiedad, pero hay que tener humor o hay que tener onda. Y no tiene onda.
2: Sí, está
4: no
2: bien.
4: No tiene onda, no genera, está bien. Hay que generar algo, odio o amor. Genial, en eso estoy de acuerdo. Pero el talento, ¿dónde está? El talento no puede ser decir malas palabras, ser despectivo.
2: Milva, ¿y el simpatizante de qué club?
0: Masivo.
4: Pero no tengo la menor idea.
2: No, porque acá es un programa deportivo que no tiene otra intención más saber qué club le gusta de Paraguay, de afuera. No sé. Vos, Milva, ¿de qué club sos? ¿Vos simpatizante de qué club sos, Milva Gauto?
4: Le voy a preguntar para saber.
2: ¿Y vos de qué club sos, Milva Gauto, simpatizante?
4: Yo soy Olimpia y está todo bien con Ferro también.
2: Está bien, Milva, pero no, queríamos hablar de él porque un oyente dijo, no sé por qué sacamos el tema. Y te recurrimos a vos porque el programa es un exitazo. ¿Cómo se llama el joven?
0: Masivo es su apodo, Francesco Canatalo.
2: ¿Y por qué es masivo su apodo, Milva?
4: Y porque él supuestamente es masivo en redes. O sea, para él los likes y los reposts es todo en la vida. O sea, no vale para nada la vida, solamente los likes.
2: Bueno, está bien, Milva, disculpanos tanta pregunta, queríamos saber con él en el programa.
4: En serio, es una broma, ¿verdad?
2: No, yo entiendo, Milva, por eso te consultamos a vos. Alguien llamó acá, nos dijo, estamos en un programa futbolístico. Milo, y mezclamos la cosa, pero valoramos muchísimo. ¿Cuándo va a volver a actuar el masivo?
4: ¿Cuándo voy a volver a actuar?
2: No, él cuando actúa otra vez.
4: En el teatro, me encantaría.
1: Me encantaría hacer teatro.
4: O en el baila. El baila conmigo Paraguay es de lunes a jueves.
2: ¿Pero cuándo vuelve a aparecer?
4: Lunes a jueves en Telefuturo a las 21:45. Justo después del noticiero.
2: No, pero él vuelve a actuar cuando para verlo, Milva. Dentro de 2 semanas por ahí, ¿verdad?
4: Y no sé, creo que sí, dentro de 2 semanas.
2: Ah, pues ya la banca, dice el niño.
4: Yo no llevo la agenda de masivo, Arturo. No,
2: bueno, Milva, gracias, Milva, por este tiempo. Fue jueza de Baila Conmigo Paraguay. Y gracias, Milva, Gauto, muy amable.
4: Muchas gracias, Arturo.
2: Gracias.
4: A ustedes.
2: Gracias. Cambiamos tema.
1: Sí,
2: ¿verdad?
1: Sí, vamos.
2: Ahora van a cantar Víctor y el Recomani y el niño.
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2: ¿Puedo recargar una foto con Masivo?
6: No, gracias.
2: Vos, niño.
7: Lo mismo que Ricardo.
2: No, vos, Recomán.
0: Sí. Una foto con Masivo, sí.
2: ¿Y vos, Víctor?
0: ¿Por qué no?
2: Claro. ¿Y vos, Facundo, una foto con Masivo? ¿Y vos, Fernando? ¿Y vos, Gustavito?
6: Facundo, una noche para que quede Facundo con...
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2: Podría informar que el Cara y todos los chicos fueron... ¿Esto es verdad?
0: Sí. Sí.
2: Intoxicado, sí, agua, fiebre, diarrea. ¿Qué es esto, eh?
1: Los chicos, sí, la formativa.
0: Los que están practicando en el Cardiff tuvieron ese problema.
2: ¿Por qué pasó eso?
0: Tuvieron... Y hablan del tema del consumo del agua y que...
6: Pero que toman agua a la canilla, no le dan agua natural.
0: No,
6: general,
0: no tiene sé qué pasó, pero hablan de esa situación.
7: Y pedía que cada uno su propio lleve su
0: que cada uno
7: pero muchas veces problema. Llevan y sacaba ahí, y cuando cargaban ahí se le complicaba. Si bien después... Agua. De APF informaron que supuestamente no era ahí el agua, pero coincidentemente todos los chicos que entrenaban allí, su 14, su 15, le sucedió lo mismo.
0: Por eso ahora el pedido es que cada uno lleve el hobby personalizado, como para evitar este problema.
6: Claro, pero si se te acaba el agua, como dice el niño, va a la canilla.
0: Sí,
6: si
0: es
6: la canilla
0: un
7: está...
0: tema.
7: Y más como estaba el clima, toma agua, ¿verdad?
0: Hay varias cosas del Cardiff que no se cuentan públicamente, pero que hay cuestiones a mejorar. Por ejemplo, dice que hay días que hace mucho calor y no quieren encender el aire acondicionado, por ejemplo. Y eso está mal en el vestuario, porque ahí es un lugar que usan todos los clubes y hay días que hace 40 grados y no se quiere.
6: Adentro es un horno.
0: O sea, hay cosas para mejorar que públicamente no nos enteramos.
6: Y el tema es que los padres no pueden entrar.
0: No pueden entrar.
2: Porque esto es así lo que pasó.
0: Sí, sí, eso.
6: Porque muchas veces los padres son los que llevan agua, jugo para los chicos.
7: Hay un comunicado del cuerpo médico deportivo trinidense. Dice a los padres más bien encargados de jugadores de la categoría formativa trinidense. Por la presente informamos que han presentado, que se ha presentado dentro del Cardiff casos de gastroenteritis aguda, existiendo como posible factor asociado una probable contaminación del agua. Y habla de que cada jugador tiene que llevar su termo, recipiente individual para hidratación, evitando compartir recipientes, pero sí sucedió con gran parte del plantel de Cardiff y otros.
2: Francesco Canate vive en Luque.
6: Sí, él es,
2: y es de Olimpia.
6: Eso te iba a decir. Él es hincha fanático de Rubio Ñu de Luque.
2: Pero es de Olimpia, dice.
6: Sí, pero.
8: Muñeco tenía el pase para eso.
6: Él se hizo famoso porque era muy amigo del presidente.
7: En algún momento dijo al presidente que.
2: Claro. No, pero es hincha de Olimpia, no lo que digo.
6: Sí, también puede ser.
2: Bueno, gracias, Ladio, gracias.
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2: Oh, Carullón, en la previa del programa hablamos con Roberto y con los compañeros de que falleció la momia de Titanes en el ring. Y también conté que nunca se enfrentó con el Caballero Rojo, porque era el mismo personaje.
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2: Hoy juega Cerro Comandante, no Olimpia ni Masivo, dice.
0: Hoy va a ser Resistencia, 18:30.
2: ¿Van a cantar ahora?
0: Vamos a cantar.
2: Muy bien, primero Darío, después Carlos.
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2: Canten, pues.
8: Mi talento musical es mucho mejor que Masivo, bro. Masivo no llega, güey. Yo sé más cantar. Ahora.
7: Antes aquí una madre me envía el reposo médico de su hijo. No está escuchando. Su hijo está en la formativa de Rubio Ñu, me dice. 3 días de reposo. Y fue hablando de Masivo, fue Masivo el tema. Dice, certifico que el paciente, fulano de tal, está con prescripción médica 3 días. Y su hijo está en formativa de Rubio Ñu.

0: A muchos sí, clubes le agarró entonces.
1: Es que salvo Olimpia, Cerro, Libertad y Guaraní, que practican en otro lado, cada uno tiene su complejo, todos los clubes
0: están ahí. Luque, Triñense. Ya. Bueno, empezamos.
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0: Vito, el Dale. Título y el motivo. Queda tu cargo. Yo voy a cantar. Yo segundo. Y Víctor primera.
3: ¿En dos? ¿Qué nota?
0: En dos. No, es así. Dale, Vito.
1: Dale, estamos.

0: está, Ricardo, la calificación? ¿Vos jurado acá en
1: Valle, Revalle y Recontravalle? Ultravalle.
2: No, bien, actitud, me gustó.
1: No, bien. O sea, Víctor, bien, pero.
2: Aparte, se notó que fue en el momento, en el día, en el caso de
3: Denis. Actitud, tengo con mi nada. Actitud, hice.
2: Oye, 7 de 10. Mi clasificación, 7 de 10.
0: La verdad, Ricardo, una pena porque es muy linda Guaraña. Sí. Y los muchachos le ensuciaron.
4: Perdiendo, bro. Estás perdiendo, bro.
5: Salvamos,
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0: Andrea, nuestra compañera, agradece el tiempo. Dice Andrea, estuve escuchando a mi sobrino que practica en el carro y también fue uno de los afectados. Sí. Okay. A fuerza a toda la familia, Andrea, mucha fuerza.
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1: Pablo Aranda, nuevo refuerzo de Emiliano, lateral derecho, que estaba en Sudamérica. Estuvo el torneo pasado y bueno.
0: Qué bueno.
5: Él es argentino. Sí. Estaba Ludo Emiliano.
1: Exactamente, sí. Se fue a Sol y ahora con la baja del lateral, Franco.
0: Héctor, ¿no está diciendo Germán, Héctor Melgarejo, que Pablo Aranda retorna a Emiliano?
7: Sí, está para retornar Arturo. Creo que ya firmó su contrato, estamos esperando la rescisión con Sol de América.
0: Bueno, ¿y otra incorporación, Héctor Melgarejo?
7: Estamos ahí viendo, Arturo, tres proyectos en realidad. Son dos jugadores que vienen de otro continente, ¿verdad? Que llegó el pase, pues estamos esperando la visa de trabajo, salga en estos días. Y bueno, y si se da, nos van a hacer incorporaciones nuevas. Y bueno, y también un arquero podría venir que siempre pensando en el futuro, ¿verdad?
0: ¿Y quiénes son los que vienen, Héctor?
7: Todavía, Arturo, cuando tengamos todos los

0: No.
1: ¿De continente sudamericano?
0: No.
1: ¿De dónde son?
0: Africano.
1: Acá nos dicen africano. ¿Y cómo vienen a Meliano, Héctor?
0: Se había visto ya en su momento, había hablado con cuando fue el sudamericano sub-17, sub-20. Se habían hablado con varios scouting que de equipos grandes de Europa y ahí surgieron los nombres de estos dos chicos y esa posibilidad. Y bueno, entonces es un poco de suerte.
1: ¿Y los documentos son menores?
0: No.
1: Ya no. Y bueno, Héctor, ¿cuándo vas a anunciar eso?
0: Cuando se termine y se finalice toda la documentación, Arturo, tanto deportiva como migratoria.
1: ¿Y el arquero africano?
0: No, el arquero es paraguayo, Arturo. Un arquero que está en la división intermedia. Me tocó hablar con el presidente del club anteayer y bueno, estamos esperando la respuesta del mismo, pero también, como siempre hablamos, un arquero a futuro. Era hoy día Ángel Sánchez es el titular indiscutible del Deportivo Emiliano y si continúa de esa forma, yo creo que lo vamos a tener por muy poco tiempo en el equipo, ¿verdad?
1: Y bueno, Héctor, a toda la familia por lo acontecido con tu suegro, muchísima fuerza, Héctor, mucha fuerza a toda la familia.
0: Muchas gracias, Arthur.
1: Gracias. Héctor Melgarejo.
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1: ¿Está Cantoni, Ricardo, el dueto?
3: Uno se salvó, el otro...
1: ¿Quién se salvó?
4: Pero somos Víctor, equipo, Ricardo.
3: Víctor canta bien, pero...
4: O salimos a flote todo o nos hundimos todos.
5: Eso, me gusta. Eso.
3: No, para mí es muy bien. 7 de 10. Sí, pues primera vez que canta Denis, no sabía.
6: Pues todas las músicas cantan por primera vez.
5: Canto con sentimiento.
3: No es por eso, por eso. 7 de 10, para mí salvaron.
5: El tono agudo que le metí al final.
6: El masivo
3: igual
6: del
3: la gente aquí que está pidiendo Vergel Luqueño nuevamente, que es el fuerte de los dos.
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1: Hoy también el cumple de una de mis princesas, Gianella Fiorella Ragotto Virgili. Así que mucha felicidad a toda la familia, que pasen muy bien. El cumple de una de mis princesas, Gianella Fiorella Dragotto Virgili. Muchas felicidades, Alki.
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3: ¿Qué número tu WhatsApp?
4: 0971-1080-10. Están con todo, veo. No sé si es por nuestro canto o por masivo, pero veo un montón de mensajes. Ahora recién agarré el celular. Vamos a empezar a escuchar. ¿Qué opinan?
7: Bueno, Mantal, buenas tardes. Decirle a Gustavito que ponga Shep Kazumi por el grupo Alma Campestre. Una guaranía espectacular.
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8: Excelente la propuesta del Recomar. Todos los chepi, motochorros, los indígenas. Todito a una fosa llena de ácido, ya no hay calavera.
3: No, eso no.
6: A los indígenas tampoco le.
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0: Ya estamos aquí en la tarde del 88.3. Vamos avanzando con ustedes en esta jornada plena de jueves, jueves de TVT, jueves de buenos éxitos y esta tarde, jornada extendida ya en la 88.3. Nosotros empezamos a compartir con ustedes esta que es nuestra presencia en radio hasta las 15:30 horas, como todos los días. 29 grados de temperatura, estamos ya compartiendo lo mejor. Y lo mejor está en el 88.3. Con buenos sonidos, excelentes canciones. Digitando un poco y programando también esas canciones que tanto nos gustan aquí, en la buena compañía a través de la radio. Excelente. La música peculiar con la que estamos iniciando. 45 minutos de las 13.
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0: Para contacto 0973-883-883, el WhatsApp habilitado para que ustedes nos escriban y puedan seguirnos también. Las novedades, las buenas canciones, la información, todo el contenido está aquí en la 88.3. Queremos saludarles a todos, a la gente de Santa Rita, a la gente de Tabapuda, a la gente de alrededores de diferentes regiones y departamentos también, al Paraguay y al mundo, claro, porque salimos a través de www.radioprogresofm.com.py. También puedes descargar la aplicación de la radio rápidamente y así te contactas con nosotros. La aplicación del Play Store, por supuesto. Bueno, vamos a ir ya recibiendo sonidos, música. Nos habíamos enterado de esta información que, bueno, la verdad que causa bastante tristeza para todos aquellos que seguimos un poco la carrera de los artistas y que nos gusta la buena música. Y el fallecimiento de Rubén Rada. Murió ayer, 26 de agosto, en Montevideo, a los 83 años, aunque estaba totalmente dedicado a la música todavía, estaba haciendo presentaciones con muchos proyectos, dejó una huella imborrable en la cultura del Río de la Plata. Definitivamente un artista muy querido, un artista con varios éxitos, tanto en su actividad de cantante, de compositor, se mantuvo activo y vigente durante más de 6 décadas, colaborando con artistas de diferentes generaciones. Así que Rubén Rada, que nos deja un legado impresionante. Recibió múltiples distinciones a lo largo de su trayectoria, incluyendo el premio Grammy a la excelencia musical en 2011. Imagínense ustedes, la designación como ciudadano ilustre también de Montevideo, Uruguay. Y tuvo varios éxitos radiales, varios éxitos que conocemos nosotros, bailables, baladas, candombe, todo este estilo uruguayo también con el sello característico de este gran artista, este gran compositor, bueno, que ya está en la eternidad y en este caso dejando un legado musical impresionante. Rubén Rada, un buen tipo, un excelente cantante y por sobre todas las cosas, un compositor exquisito. Lo recordamos, ¿qué les parece? Abriendo nuestra jornada aquí, extendida hasta las 15:30 horas. Una canción que viene marcada con un buen ritmo. Y de esta manera nosotros arrancamos con todo la tarde en 88.3.
2: Pero aparte de que

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0: Y así seguimos con muy buena música. Estamos en el 88.3 compartiendo. Programamos éxitos. Les damos la bienvenida a aquellas personas que están también ya tomando nuestra señal a estas horas de la tarde. Nosotros con muy buenas canciones vamos eligiendo este segmento, esta segunda media hora ya, para poder compartir, disfrutar y pasarla de la mejor manera posible. Jueves de TVT, señoras y señores, vamos a estar escuchando clásicos de clásicos también. Vamos a ir eligiendo canciones para acompañarlos. ¿Qué les parece? De esa manera, entonces, una jornada excepcional la que abrimos en esto que es ya la jornada extendida para nosotros. Jueves, capítulo número 4 ya del programa. 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
0: Compartimos con ustedes este segmento, esta aventura de dos horas de programa. Como siempre, las tardes en 88.3, diferenciadas, agradables, con buenos sonidos, espectáculo de estar al aire con ustedes, entregándoles nuestra presencia. Lindo, lindo, lindo, lindo, lindo realmente. Nos gusta, nos encanta y nos crea una alegría estar de esta forma compartiendo. Fanson del Rally del Paraguay acerca servicios públicos a miles de visitantes. En el Fanson del World Rally Car, Rally del Paraguay, instalado sobre la costanera de Encarnación, se convirtió en un espacio para acercar servicios públicos a miles de ciudadanos que llegan para disfrutar de la competencia. Diversas instituciones del Estado forman parte de la propuesta, que busca aprovechar la gran convocatoria del rally para brindar información, orientación y diferentes prestaciones en un mismo lugar. La Administración Nacional de Electricidad, ANDE, las empresas de servicios sanitarios del Paraguay, ESAP, el Crédito Agrícola de Habilitación, el Ministerio de Tecnologías de la Información y Comunicación, MITIC, el Instituto Paraguayo del Indígena, INDI, el Ministerio de la Mujer, el Ministerio de la Niñez, la Adolescencia, la Policía Nacional, el Ministerio de Salud Pública y Bienestar Social, la Secretaría de Emergencia Nacional, el Ministerio de Justicia y el Instituto Paraguayo de Artesanía, entre otras instituciones, están presentes en el espacio. Entre los servicios disponibles se encuentra el servicio de sedulación a través del Ministerio del Interior, así como una clínica móvil y servicio de vacunación a cargo del Ministerio de Salud.
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0: Excelente, esa es una propuesta interesante. Todo esto que se ve, que se lee, que se nota de una muy buena organización dentro de lo que es entonces el World Rally Car. En este caso, este rally mundial que llega por segunda vez consecutiva a Paraguay, el año pasado nombrado el mejor rally del año, y ojalá este año también estemos ahí entre los mejores. Así que vamos a crecer, porque la economía, porque el turismo mueve muchísimo en todos los sectores económicos. Es algo que hay que reconocer y que hay que valorar siempre cuando un emprendedor, un organizador, un empresario, alguien del espectáculo, alguien que está dentro o una empresa está organizando algo, hay que apoyarlo, sea local, sea regional, sea nacional, porque de esa manera entonces movemos la economía, y la economía mueve todo, y nos movemos todos con la economía. Es algo indispensable definitivamente para seguir creando fuentes de trabajo y fuentes de ingreso también. Vamos con música, escucha esto que te presentamos ahora, muy buenas canciones para ir delineando ya lo que es la tarde del 88.3.
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0: Chayanne y Katsu nos cantan Imposible.

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1: Vamos con buena música, aquí ya estamos en la tarde del 88.3, otra media hora más. 37 minutos ya de las 14 en toda la República del Paraguay. Seguimos avanzando, seguimos con una temperatura alta. Sol radiante en la ciudad, estamos disfrutando de este jueves. Jueves extraordinario, como siempre. Le proponemos buenos éxitos. 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Buena canción, linda canción, éxitos nuevos también que vamos sugiriéndoles a ustedes. 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

0: Huelga de médicos irá hasta mañana con una protesta pacífica en Encarnación. La doctora Rosana González, secretaria general del SINAMED, confirmó que la huelga de médicos se extenderá hasta este viernes 28 de agosto en el marco de esta medida de fuerza. Realizarán una protesta pacífica en Encarnación en coincidencia con el inicio del Rally del Paraguay. En una conferencia desarrollada tras la reunión en el Senado, la principal vocera del SINAMED destacó el espacio de diálogo con legisladores y los ministros de Economía y Salud. Fuimos ampliamente escuchados. La misma precisó que no hubo ningún planteamiento oficial por parte de las autoridades para destrabar la huelga, motivo por el que la medida de fuerza sigue en pie hasta tanto se encuentre alguna solución definitiva. Al respecto, mencionó que la finalización de la huelga de médicos está prevista para este viernes 28. Posteriormente, se reunirán en asamblea del SINAMED para definir las próximas acciones a ser impulsadas. Todo se va a dar en dependencia a la respuesta y el planteamiento que nos dé el gobierno, añadió la secretaria general del gremio médico. González confirmó que mañana viajará hasta la ciudad de Encarnación, donde prevén una manifestación con otros colegas en coincidencia con el inicio del Rally del Paraguay, que se celebra en el departamento de Itapúa. Dicha movilización será de manera pacífica y en el marco del respeto, lo que, de acuerdo a sus declaraciones, no queremos manchar la imagen del país, pero necesitamos que se visualice el reclamo que tenemos. Es lo que enfatizó la secretaria del SINAMED.
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0: Así estamos nosotros ya dando continuidad al programa. Es un jueves espectacular, estamos ya a 53 minutos de las 14. Otra media hora más de buenos éxitos, de muy buenas canciones. Las canciones que vamos sugiriendo, que vamos eligiendo. Ingresamos con música nueva, vamos desarrollando todo lo que es contenido a través de la radio también, informaciones y lo mejor... La buena propuesta hasta las 15:30 horas. Y aquí, jueves de TVT, música en el túnel del tiempo.
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3: Enrique Iglesias, con la ALFA.

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0: Excelentes canciones, la última media hora, los últimos 30 minutos del programa, aquí en la 88.3. Vamos avanzando con todo. Éxitos programados, jueves, estamos con todo, le imprimimos ritmo a esta tarde. 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

0: 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Con nosotros también, como todos los días, aquí estamos compartiendo con ustedes lo mejor. 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
0: 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Actualizamos, vamos. ¿Qué nos dice la Dirección de Meteorología a estas horas de la tarde? 31 grados, soleado. Humedad del 48%, vientos a 19 kilómetros en la hora, sin probabilidades de precipitaciones. 31 grados, alcanzamos la máxima de este día jueves y nosotros compartimos con ustedes más música.

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1: Ahí estamos ya cerrando prácticamente nuestro programa, casi 21 minutos ya de las 15, nosotros que vamos con muy buenos éxitos en esta propuesta tarde del 88.3. 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
1: Vamos cerrando nuestro programa. Dos partidos marcarán este jueves el cierre de la semana de la Copa Paraguay, que se encuentra en la tercera fase, la de 16avos de final. En esta jornada entrarán en acción en la Copa Paraguay 2026 un club de la máxima categoría, que es Cerro Porteño, dos de la división intermedia y uno de la primera división B, que es el tercer escalón de la Asociación Paraguaya de Fútbol. En Villarrica y lidiarán los siguientes equipos: Guaireña versus 12 de octubre Itagua. El ganador jugará en octavos de final con Recoleta Fútbol Club, que el miércoles derrotó a Deportivo Santaní. En segundo turno jugarán Cerro Porteño y Resistencia Sport Club en el barrio Santísima Trinidad. El vencedor medirá a Rubio Ñu en la siguiente etapa, que dejó fuera nada más y nada menos que al general caballero de Juan Leo Mallorquín, campeón de la Copa de Todos. Así que Guaireña Fútbol Club versus 12 de octubre Itagua, Estadio Parque del Guaira. Esto ya está por empezar, 16 horas, para todos los que quieran ver buen fútbol. Resistencia Cerro Porteño, Estadio La Arboleda, 18:30 horas. Luego se viene el tercer partido. Entonces, de lo que tenemos ya dentro de este protocolo, dentro de lo que es esta fecha tan importante también de Copa Paraguay. Juega Cerro entonces hoy, una semana después de la eliminación por Copa Libertadores. Ahí está, su realidad, Copa Paraguay. Así están las cosas. Vamos cerrando nuestro programa y las programaciones continúan. No nos quedamos aquí porque

Clásico de clásicos, a Ramón Gómez también, La Noche y Tu Música. Y luego ya, vamos seguramente en ese tiempo de descanso, la noche, la madrugada, con buenos éxitos, 24-7 como siempre. Y a partir de las 7, si Dios permite, mañana regresamos en el capítulo 5 de la semana en Conexión Internacional. Todo el equipo del 88.3 con ustedes. Vamos cerrando jueves de TVT y así nos vamos.

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0: 11:41 en todo el país. ¿Cómo están? Buenas tardes para todos. Buenas tardes, qué gusto, qué placer saludarles a estas horas de la tarde. A través de Radio Progreso FM 88.3, ya estamos prestos para llevar adelante esta propuesta de la radio con buena música, con las informaciones también que van sucediéndose a estas horas de la tarde. Una tarde con sol radiante, tarde cálida que tenemos aquí en la ciudad de Santa Rita. Vamos a ver qué nos depara meteorología para lo que resta de esta jornada también. Y para lo que resta de la semana, cumpliendo una semana completa del mes de agosto, ya la última semana completa del mes de agosto, terminando el sábado, después ya nos quedaría 2 días nada más para poder despedir de vuelta este mes octavo, este mes número 8, este octavo mes del año 2026. Hay alerta meteorológica, aviso meteorológico que después vamos a ir hablando también sobre este tema. 28 grados actual marca de temperatura aquí en la ciudad, 29 grados la sensación térmica, viento del sector noreste a 21 kilómetros en la hora. Hay presagio de lluvia para mañana, sábado, domingo, lunes. De esto nos encargaremos más adelante aquí en Progreso FM, nuestro horario de la tarde de Progreso en 88.3. A tomar mucho líquido, a tomar mucha agua. Algunos están allí en las obras trabajando ya con el tereré de por medio. Este es el horario del tereré. Un ratito, 15, 20 minutos, después se vuelta al laburo, Nosotros con el tereré en la mano vamos a encarar esta parte de la tarde hasta las 17 horas. 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Dando paso a los éxitos, dando paso a la música. Buenas tardes, bienvenidos a la tarde de Progreso en la 88.3.
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51 de las 15 en el país. Van sonando éxitos en la tarde de Progreso, el 88.3. Tarde cálida, tarde calurosa. De hoy, jueves 27 de agosto del 2026. 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Okay. Hola. 55 minutos de las 15, cerca de las 16. El gobierno propone plan integral, pero los médicos insisten en aumento generalizado. Samaniego propone subir a 7 millones el salario por vínculo médico. La mayoría están ganando por encima de los 10 millones según datos del Ministerio de Salud. Mercadito Gourmet de la Agricultura Familiar, la nueva propuesta, dice también, imputada admite hechos y complica a Miguel Prieto, compras simuladas en Ciudad del Este. Arrancó hoy en Itapúa el Rally Mundial del Paraguay 2026, a las 19 horas se realizará la largada simbólica. Transmisión del grupo GEM. Bueno, y más, vamos a estar hablando también a estas horas de la tarde, en nuestro punto horario,
a tomar mucho líquido, mucha agua, gente, porque hace bastante calor ya a estas horas. Y mirá que estamos todavía en pleno invierno, ¿eh? El 20 de septiembre culmina la estación invernal para dar pasos a la primavera, pero se habla de un calor tremendo este año, impresionante. Están indicando esto la Dirección de Meteorología, a cuidarse, mucha lluvia también porque por el camino. Bueno, arrancaría la lluvia mañana, viernes, continuaría el sábado, domingo, lunes, el inicio del mes de septiembre, también vamos a ver qué nos depara. Así indica Meteorología. Señores, estamos hasta las 5 de la tarde, hasta las 17 aquí en Progreso FM, la más potente del interior del país.

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Sobre 12 minutos de las 16, 13 ahora, cambió recién. Sí, estamos en segundo nomás y bueno, 13 minutos de las 16 aquí en la tarde de Progreso el 88.3, haciendo toda la previa de lo que se viene próximo mes. 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Bueno, te comento que el dólar volvió a subir un poquitito, al menos esta tarde. 5.840 a la compra, 5.970 a la venta. El real, 1.090 a la compra, 1.160 a la venta. El peso argentino, 3.50 a la compra, 4.5 a la venta. Y el euro, 6.710 a la compra, 7.160 a la venta. Así está la cotización de monedas extranjeras en nuestro país en una presentación de Santa Rita Cambios S.A. 16 con 17 minutos en el país. Estamos en la tarde musical, la tarde de Progreso en 88.3. En este jueves, con este calorcito que se siente, mañana hay presagio de lluvia. Es cierto, no hay un porcentaje muy grande, ¿cierto? Pero sí, porcentaje al fin. Bueno, 28 grados a estas horas aquí por la ciudad, una sensación térmica de 29. Y la alerta dice, durante lo que resta
La tarde de hoy jueves se prevé la persistencia de viento del sector norte y noreste con intensidad moderada a fuerte en gran parte del país. Las ráfagas oscilarían entre 40 y 60 kilómetros por hora, mientras que en el centro norte y oeste de la región occidental podrían alcanzar entre 80 y 90 kilómetros en la hora. De manera puntual, no se descarta que las ráfagas superen estos valores. Impresionante, ¿eh? Sí. Bueno, y para mañana, 23 de mínima, 32 de máxima, calor también para mañana, calorazo para mañana viernes y 50% de probabilidad de precipitaciones para nuestra región aquí, el sur del departamento de Alto Paraná. Muy bien, vamos a más canciones, más éxitos en la tarde, sobre 19 minutos de la hora 16 en el país. Esta es la más potente del país, 88.3 Progreso FM.

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0: Muy bien, sobre 33 minutos de las 16 en todo el país, la tarde de Progreso, el 88.3. Saludando a todos quienes están en sintonía con nosotros en este punto horario, abrazos cordiales, hace un calor, tremendo calor afuera, así es que debemos de cuidarnos también a las personas de tercera edad principalmente, porque hace un calor tremendo, tremendo, tremendo, así... Bueno, vamos a establecer la pausa de la radio. A la vuelta tenemos más éxitos, más canciones en la tarde de Progreso, el 88.3, aquí desde la ciudad de Santa Rita, departamento de Alto Paraná, República del Paraguay. Establecemos la pausa comercial de la radio y ya venimos.
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Hoy jueves, 50 minutos de las 16. Nos estamos yendo, nos vamos. Agradecido por la deferencia, gracias por habernos sintonizado. Y nuestro próximo reencuentro será exactamente mañana a las 15:30, mañana viernes, para cerrar la semana con mucha fuerza, con mucha energía positiva. Agradecimiento especial a todas las firmas, a todos los patrocinadores de nuestro espacio de la tarde de Radio Progreso. Y a todos los oyentes, igualmente, gracias por habernos sintonizado en este punto horario. Siguiente encuentro mañana 15:30. En instantes de Nilson Machado para conducir el programa de la tarde junto a toda la audiencia, igualmente en el espacio de la música sertaneja. 19 horas se llega el compañero Ramón Gómez en la noche y tu música. Y mañana temprano, Darío Delgado para Conexión Internacional. Por la atención, muchísimas gracias, que pasen bien, feliz resto de jornada para todos, será hasta mañana.

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